0: primera mano, ya que los trabajos más recientes de muchas disciplinas del saber se encuentran escritas en francés.
1: De seguro que ustedes leo e hizo las páginas 83 y 84 del módulo 8 de este su bachillerato por la radiofónica.
0: Seguro que sí, Marí, seguro que sí. Pero para comenzar la jornada de hoy, invoquemos a nuestro Dios a través del Espíritu Santo.
1: Padre nuestro, al comenzar esta nueva clase de francés, queremos pedirte que abra nuestro entendimiento para el nuevo aprendizaje que tanto necesitamos y anhelamos.
0: Ayúdanos, Señor, a ser optimistas, ante el aprendizaje y a confiar en nosotros mismos, demostrándonos a sí mismos que podemos y que queremos hacerlo.
1: Te lo pedimos en el nombre del Padre, del Hijo y del Espíritu Santo.
0: Amén. En el día de hoy yo les invito a que veamos nuestro objetivo. El objetivo que tenemos para el día de hoy es conocer cómo se expresa la posesión con la preposición de, el adjetivo posesivo y etre, más nombre de la persona. Esto es de vital importancia porque cuando nosotros manejamos y dominamos estas expresiones, podemos tener garantía de hablar correctamente al momento de mostrar posesiones.
1: Les invito a que pasemos en la página 82 para que entre todos usemos adjetivos posesivos en conversaciones.
0: Y esto es bastante fácil. Fíjense el título que tenemos en el día de hoy.
1: Un possesseur.
0: Un poseedor.
1: L'objet possédé est à moi, à toi, à lui, à elle.
0: El adjetivo posesivo está a mí, a ti, a él, a ella.
1: Masculin singulier.
0: Masculino y singular.
1: À moi, à toi, à lui.
0: A mí, a ti, su.
1: Masculin singulier.
0: Masculino singular.
1: À moi, à toi, à lui.
0: A mí, a ti, su.
1: Féminin singulier.
0: Femenino singular.
1: Ma, ta, sa.
0: Mi, tu, su.
1: Pluriel, me, te, se.
0: Plural, mis, tus, sus. Fíjense una cosa, queridos amigos. Cuando nosotros hablamos del masculino singular, fíjense que decimos de esta manera. Cuando decimos el masculino singular, miren cómo lo decimos.
1: A moi, a toi.
0: Pero cuando yo lo digo en español, digo a mí, a ti, su. Cuando decimos el femenino singular, lo decimos de esta manera.
1: Ma, ta, sa.
0: Pero fíjense cómo yo lo digo en español. Mi, tu, su. Cuando pasamos al plural, lo decimos de esta manera.
1: Pluriel, me, te, se.
0: Y en plural lo decimos mis, tus, sus. Bastante fácil. Eso es fácil. Solo tenemos que tenerlo pendiente al momento de conversar. Ahora dediquemos un tiempo para que podamos ver lo que pasa con el plural.
1: Plusieurs possesseurs.
0: Varios poseedores.
1: L'objet possédé est à nous, à vous, à eux, à elle.
0: El adjetivo posesivo es a nosotros, a ustedes, a ellos, a ellas.
1: Masculin singulier et féminin singulier. Notre, votre, leur.
0: El masculino y el femenino singular. Nuestro, suyo, suya, suyo o suya.
1: Masculin et féminin pluriel.
0: Masculino y femenino, pero en plural.
1: No, vos, leur.
0: Nuestro o nuestra, suyos o suyas. Hagamos de nuevo esto que hace referencia a los posesivos en plural. Vamos a ver cómo lo decimos.
1: Un possesseur.
0: Un poseedor.
1: L'objet possédé est à moi, à toi, à lui, à elle.
0: El adjetivo posesivo está a mí, a ti, a él, a ella.
1: Masculin singulier.
0: Masculino singular.
1: A moi, a toi, a lui.
0: Vamos a decirlo así detenidamente. Vamos a ver. Masculino singular.
1: A moi.
0: A mí.
1: A toi.
0: A ti.
1: A lui.
0: Su. Y cuando decimos el femenino singular, ¿cómo lo decimos?
1: Féminin singulier.
0: Femenino singular.
1: Ma.
0: Mi.
1: Ta.
0: Tu.
1: Sa.
0: Su. Y el plural.
1: Pluriel.
0: Plural.
1: Me.
0: Mis.
1: Te.
0: Tus.
1: Se.
0: Sus. ¿Qué te parece si vamos otra vez a ver lo que podemos hacer en torno a este tiempo, pero ver esto posesivo en el plural?
1: Plusieurs possesseurs.
0: Varios poseedores.
1: L'objet possédé est à nous, à vous, à eux, à elle.
0: El adjetivo posesivo, nosotros, nosotras, ustedes, a ellos, a ellas.
1: Masculin singulier et féminin singulier. Notre, votre, leur.
0: Masculino y femenino singular. Nuestro, nuestra, suyos, suya.
1: Masculin et féminin pluriel. No, vos, leur.
0: Masculino y femenino en plural. Nosotros, nosotras, suyos, suyas. Como ustedes notaron, al momento de presentar el masculino, el femenino, estos adjetivos, nosotros pudimos notar que tienen un rasgo distintivo que nos permiten establecer la diferencia y una pronunciación muy particular.
1: Es que en francés, estas formas se presentan con esta particularidad.
0: Ahora pasemos a la página número 83 para que disfrutemos de la conversación que aparece en esta página, que se titula Nuestra mansión. Lea con nosotros.
1: Voilà notre maison.
0: He aquí nuestra casa.
1: Ici, c'est notre salon, la cuisine et la salle à manger.
0: Aquí es nuestro salón, la cocina y el comedor.
1: Au premier étage, c'est la chambre de Jacques, avec sa salle de bain.
0: En el primer piso es la habitación de Jack, con su baño.
1: Ici, c'est la chambre de nos filles, Marie et Laure.
0: Aquí está la habitación de nuestras hijas, Marie y Laura.
1: À côté de leur chambre se trouve leur salle de bain.
0: Al lado de su habitación se encuentra su baño.
1: Notre chambre et notre salle de bain sont au fond du couloir.
0: Nuestra habitación y nuestro baño están al fondo del corredor. notaron que es bastante fácil esta conversación, lo que se sostiene. Oigámosla de nuevo.
1: Voilà notre maison.
0: He aquí nuestra casa.
1: La cuisine et la salle à manger.
0: Aquí está nuestro salón, la cocina y el comedor.
1: Au premier étage, c'est la chambre de Jacques avec sa salle de bain.
0: En el primer piso está la habitación de Jacques con su baño.
1: Ici, c'est la chambre de nos filles, Marie et Laure.
0: Aquí está la habitación de nuestras hijas, Marie y Laura.
1: À côté de leur chambre se trouve leur salle de bain.
0: Al lado de su habitación se encuentra su baño.
1: Notre chambre et notre salle de bain sont au fond du couloir.
0: Nuestra habitación y nuestro baño están al fondo del corredor.
1: Ahora, ustedes van a subrayar las expresiones de posesión de esta lectura a modo de ejercicios.
0: Pero esto lo harán en otro momento, porque ya el tiempo se nos ha acabado. Queda el compromiso de realizar todas las actividades, esas actividades que le hemos marcado en el día de hoy, y de encontrarnos en otra oportunidad.
1: Que la pasen bien. Hoy les acompañamos Elías Concesión
0: y Marí Nicolás.
1: Hasta la próxima.
0: Amigos y amigas.
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2: Hoy es viernes 29 de mayo.

Va avanzando la semana y sigo pidiéndole al Señor que me acompañe o que me enseñe a acompañarle yo a Él en cada tramo del camino. En los días radiantes y en los grises, en las etapas en que ando con más agobio y cuando me siento en paz. Que Dios me ayude a tenerle siempre presente para que todo encuentre su sitio. Por eso vengo a la oración, para dejar que por un momento entre en mi día de un modo consciente.

0: La lectura de hoy es del Evangelio de Marcos.
1: Después de que la gente lo había aclamado, Jesús entró en Jerusalén, en el templo. Y después de observar todo a su alrededor, siendo ya tarde, salió con los 12 para Betania. Al día siguiente, saliendo ellos de Betania, sintió hambre. Y viendo de lejos una higuera con hojas, se acercó para ver si encontraba algo. Al llegar no encontró más que hojas, porque no era tiempo de higos. Entonces le dijo: «Nunca jamás coma nadie frutos de ti». Los discípulos lo oyeron. Llegaron a Jerusalén y entrando en el templo, se puso a echar a los que vendían y compraban en el templo, volcando las mesas de los cambistas y los puestos de los que vendían palomas. Y no consentía a nadie transportar objetos por el templo. Y los instruía diciendo: «¿No está escrito, mi casa será casa de oración para todos los pueblos? Vosotros, en cambio, la habéis convertido en cueva de bandidos». Se enteraron los sumos sacerdotes y los escribas, y como le tenían miedo porque todo el mundo admiraba su enseñanza, buscaban una manera de acabar con él. Cuando atardeció, salieron de la ciudad. A la mañana siguiente, al pasar, vieron la higuera seca de raíz. Pedro cayó en la cuenta y dijo a Jesús: «Maestro, mira, la higuera que maldijiste se ha secado». Jesús contestó: «Tened fe en Dios. En verdad os digo que si uno dice a este monte, quítate y arrójate al mar, y no duda en su corazón, sino que cree en que sucederá lo que dice, lo obtendrá. Por eso os digo, todo cuanto pidáis en la oración, creed que os lo han concedido y lo obtendréis. Y cuando os pongáis a orar, perdonad lo que tengáis contra otros, para que también vuestro Padre del cielo os perdone vuestras ofensas».

En el Evangelio de hoy hay un paralelismo claro entre esa higuera maldecida por no dar frutos y los mercaderes del templo que lo han convertido en casa de cambistas. Cada ser humano está llamado a dar fruto, frutos de amor y de justicia, de evangelio y verdad, de esperanza y misericordia. Me pregunto por un instante si yo los estoy dando.

¿Es tan fácil pervertir la voluntad de Dios? ¿Manipularla para que encaje con las propias convicciones? En lugar de dejar que Dios me convierta, convierto a Dios en una caricatura, en una justificación para mi egoísmo, mis manías, mi ideología o una visión pobre del mundo. Si eso me llega a ocurrir, Señor, te pido que como esos cambistas del templo, me zarandees, me reprendas, me ayudes a abrir los ojos.

Con todo, el Evangelio termina con una palabra sobre el perdón. Esa es la constante actitud de Jesús. Denuncia, pero anuncia. Reprocha, pero tiende la mano. Descoloca, pero para volver a colocar, de otro modo, la vida. No sé si en este momento yo necesito más dureza o acogida. Sea lo que sea, me vuelvo a ti, Señor, confiando en que me darás lo que sepas que necesito.

0: Al contemplar de nuevo esta larga escena, ve siguiendo el camino con los discípulos. Intenta contemplar a Jesús, cómo va reaccionando ante las circunstancias. Acoge especialmente la invitación a tener fe. Hoy se te dice que todo aquello que pidas con fe verdadera encontrará su camino.
1: Después de que la gente lo había aclamado, Jesús entró en Jerusalén, en el templo. Y después de observar todo a su alrededor, siendo ya tarde, salió con los 12 para Betania. Al día siguiente, saliendo ellos de Betania, sintió hambre, y viendo de lejos una higuera con hojas, se acercó para ver si encontraba algo. Al llegar no encontró más que hojas, porque no era tiempo de higos. Entonces le dijo: «Nunca jamás coma nadie frutos de ti». Los discípulos lo oyeron. Llegaron a Jerusalén y entrando en el templo, se puso a echar a los que vendían y compraban en el templo, volcando las mesas de los cambistas y los puestos de los que vendían palomas. Y no consentía a nadie transportar objetos por el templo. Y los instruía diciendo: «¿No está escrito, mi casa será casa de oración para todos los pueblos? Vosotros, en cambio, la habéis convertido en cueva de bandidos». Se enteraron los sumos sacerdotes y los escribas, y como le tenían miedo porque todo el mundo admiraba su enseñanza, buscaban una manera de acabar con él. Cuando atardeció, salieron de la ciudad. A la mañana siguiente, al pasar, vieron la higuera seca de raíz. Pedro cayó en la cuenta y dijo a Jesús: «Maestro, mira, la higuera que maldijiste se ha secado». Jesús contestó: «Tened fe en Dios. En verdad os digo que si uno dice a este monte, quítate y arrójate al mar, y no duda en su corazón, sino que cree en que sucederá lo que dice, lo obtendrá. Por eso os digo, todo cuanto pidáis en la oración, creed que os lo han concedido y lo obtendréis. Y cuando os pongáis a orar, perdonad lo que tengáis contra otros, para que también vuestro Padre del cielo os perdone vuestras ofensas».

Tal vez hoy es de esos días en que al final de la contemplación cuesta más hablar. Uno se queda en silencio, contemplando a Jesús, dejando que repose su enseñanza, que cale para que pueda dar fruto. A partir de ese silencio o de esa palabra, termina este momento de oración caminando con Jesús, que te invita a dar fruto.

0: Tomad, Señor, y recibid toda mi libertad, mi memoria, mi entendimiento y toda mi voluntad, todo mi haber y mi poseer. Vos me lo disteis, a vos, Señor, lo torno. Todo es vuestro, disponed a toda vuestra voluntad. Dadme vuestro amor y gracia, que ésta me basta.
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1: 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Les amo.

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1: Hoy es sábado 30 de mayo.

Vuelvo a ti, Señor, en este día, para serenar la mirada, descansar en tu presencia, soltar las cargas y abrazar tu paz. Enséñame a ver el mundo con tus ojos y a agradecer las oportunidades que se van presentando y me hablan de ti.

0: La lectura de hoy es del Evangelio de Marcos.
1: Jesús y sus discípulos volvieron a Jerusalén, y mientras paseaba por el templo, se le acercaron los sumos sacerdotes, los escribas y los ancianos y le preguntaron: ¿con qué autoridad haces esto? ¿Quién te ha dado semejante autoridad? Jesús les respondió: os voy a hacer una pregunta, y si me contestáis, os diré con qué autoridad hago esto. ¿El bautismo de Juan era cosa de Dios o de los hombres? Contestadme. Ellos discutían entre sí: si decimos que es de Dios, nos dirá: ¿y por qué no lo habéis creído? Pero ¿cómo vamos a decir que de los hombres? Tenían miedo a la gente, porque todos consideraban a Juan un profeta auténtico. Así que respondieron: no sabemos. Jesús le replicó: pues tampoco yo os digo con qué autoridad hago esto.

Jesús cultiva su autoridad con su testimonio intachable. ¿Con qué libertad se mueve el Maestro por el templo, por el medio de los escribas, sacerdotes y ancianos? ¿Cuánta falta hacen en este tiempo hombres como Jesús? Quisiera tener, Señor, la destreza de tu libertad. Que sepa vivir este tiempo para que en medio de las incertidumbres, dificultades y tensiones, pueda centrarme en lo fundamental.

Las preguntas que le hacen a Jesús están cargadas de engaños y ponen a prueba su paciencia y todo su mensaje. ¿Puede pasar que me quiero adelantar al Padre y crearme, sin saberlo, un Dios a mi propia imagen? Una imagen de Dios que se adapte a mí, que me justifique y llene momentáneamente. Le pido al Señor la sabiduría para poder encontrarle más allá de mis esquemas y principios. Que pueda, Señor, saberte reconocer en las novedades.

El miedo nos paraliza. Los sumos sacerdotes, escribas y ancianos estaban aterrorizados por lo que se pudiera decir de ellos. Pero Jesús les responde y les invita a vivir poniendo en el centro la fe. Me pregunto de qué manera voy viviendo eso de estar en las cosas de Dios. Le pido al Señor la gracia de comprometerme por los valores del reino.

0: Vuelvo a escuchar el texto. Detallo las actitudes de unos y otros, pero me quedo con las formas de Jesús y el encanto de sus palabras, que se convierten en una invitación a caminar como Él hacia el Padre.
1: Jesús y sus discípulos volvieron a Jerusalén, y mientras paseaba por el templo, se le acercaron los sumos sacerdotes, los escribas y los ancianos y le preguntaron: ¿con qué autoridad haces esto? ¿Quién te ha dado semejante autoridad? Jesús les respondió: os voy a hacer una pregunta, y si me contestáis, os diré con qué autoridad hago esto. ¿El bautismo de Juan era cosa de Dios o de los hombres? Contestadme. Ellos discutían entre sí: si decimos que es de Dios, nos dirá: ¿y por qué no lo habéis creído? Pero ¿cómo vamos a decir que de los hombres? Tenían miedo a la gente, porque todos consideraban a Juan un profeta auténtico. Así que respondieron: no sabemos. Jesús le replicó: pues tampoco yo os digo con qué autoridad hago esto.

Solos no podemos. Le pido a María, Madre de Jesús y Madre nuestra, que me muestre el camino que lleva hacia su Hijo. Que siga adelante, traspasando dificultades. Que trascienda las complejidades y me ocupe de lo central, seguir y anunciar la buena noticia.

0: Para terminar, digo de corazón y junto a tantos hermanos y hermanas:
1: Dios te salve María, llena eres de gracia, el Señor es contigo. Bendita tú eres entre todas las mujeres, y bendito es el fruto de tu vientre, Jesús. Santa María, Madre de Dios, ruega por nosotros pecadores, ahora y en la hora de nuestra muerte. Amén.
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0: Muy buenos días, queridísimos socios y celadores de la obra diocesana de las vocaciones sacerdotales de nuestra diócesis de La Vega. Estamos en este último sábado del mes de mayo, mes de María, mes de las flores y mes de las madres. Ya estamos en víspera del Día de las Madres y queremos dedicar con mucha alegría nuestro programa a todas las madres, socias y celadoras, que son la mayoría, Remy. La mayoría son madres, las celadoras y los socios de la obra diocesana de las vocaciones.
1: Mayoría aplastante.
0: Así es, como dicen los hermanos crucillistas.
1: En el buen sentido de la palabra, ¿eh?
0: Sí, mayoría aplastante. Así es, la mayoría que le pide al Señor aumento de las vocaciones y el Señor siempre les escucha. Así que buenos días, querido Padre Roemí.
1: Muy buenos días, Padre Arsenio Ferreira Rosario. Buenos días a nuestros socios y celadores que desde temprano están en sintonía con su programa, un programa que es para ustedes, socios y celadores. Buenos días a todos los radioescucha de esta emisora, nuestra emisora de la gran familia Radio Santa María. Desde temprano hoy, unidos en la oración y en el contacto. Así que ánimo, vamos adelante en este día que Dios nos regala.
0: Y estamos también, Remy, en la víspera de la celebración de la solemnidad de la Santísima Trinidad.
1: Santísima Trinidad, nada más y nada menos.
0: Así es, las tres divinas personas, Padre, Hijo y Espíritu Santo. Y aquí en la diócesis tenemos una parroquia dedicada a la Santísima Trinidad. La parroquia vecina aquí en la zona de casi Los Robles, ¿no? Pero antes
1: las Carolinas.
0: De Las Carolinas, Los Robles, Pontón, El Pino, Acapulco,
1: la 7S,
0: claro. El 4. Óyeme, una gran comunidad la que tiene a su cargo el padre Félix Nova y el padre Domingo Porta Latín en la parroquia Santísima Trinidad en Las Carolinas, y ahí tenemos muchísimos socios y también muchísimos celadores también de esa parroquia.
1: Es así.
0: Y de esa parroquia es nuestra secretaria de la obra diocesana de las vocaciones.
1: Ay, sí.
0: Mari Brito, así que le mandamos,
1: claro,
0: un saludo a la querida Mari,
1: para Mari, claro,
0: que estará de fiesta de patronales mañana en la parroquia Santísima Trinidad.
1: Bueno, ya más adelante diremos otras cositas sobre esa parroquia.
0: Así es, pues vamos entonces ahora, Remy, a tener nuestra oración de inicio, poner en mano del Señor nuestro programa. Vamos a pedir al Señor y la fuerza del Espíritu Santo con esta oración por las vocaciones.
1: Señor, te damos gracias por tantas vocaciones que nos has regalado. Tú nos has encomendado rogar al dueño de la mies que envíe obreros a su campo, porque la cosecha es mucha y los trabajadores son pocos. Tú sigues hoy llamando a jóvenes para que se entreguen a la causa de tu reino y a la salvación de los hermanos. Por eso te pedimos que en estos momentos difíciles de la humanidad envíes a tu iglesia los servidores que ella necesita. Escoge de nuestros hogares, comunidades y parroquias una abundante cosecha de ardientes apóstoles para tu reino. Fortalece la fe de nuestros jóvenes para que sean generosos a tu llamado. Protege a nuestras familias para que sean fermento y cultivo de vocaciones. Llama a nuevos catequistas para que sigan instruyendo a tu pueblo, especialmente a nuestros niños, adolescentes y jóvenes, por el camino de la fe y del amor. Oh María, Madre de las Mercedes, ayúdanos a dar un sí con alegría, como el que diste en la Anunciación. Jesús, sumo y eterno sacerdote,
0: envía sacerdotes santos a tu santa iglesia.
1: Amén.
0: Y con esta oración de invocación, pidiendo al Señor que suscite en los hogares, en la catequesis, en las familias, en numerosas vocaciones, y dando gracias al Señor también por las tantas vocaciones que nos ha regalado, de manera especial tanto laicos y laicas que han prestado su servicio con amor a nuestra amada Iglesia Católica. Ahora vamos a meditar la palabra de Dios, el Evangelio para este sábado, sábado de la octava semana del tiempo ordinario. Recuerden que ya hemos retomado el tiempo ordinario después de concluido el tiempo de la Pascua con la fiesta de Pentecostés. Se ha retomado el tiempo ordinario, ahora en la octava semana de ese tiempo ordinario. Y el Evangelio que vamos a meditar en este sábado es el Evangelio de Marcos, capítulo 11, versículos del 27 al 33. El Señor esté con ustedes.
1: Y con tu espíritu.
0: Lectura del Santo Evangelio según San Marcos.
1: Gloria a ti, Señor.
0: En aquel tiempo, Jesús y los discípulos volvieron a Jerusalén, y mientras paseaba por el templo, se le acercan los sumos sacerdotes, los escribas y los ancianos y le preguntaron, ¿con qué autoridad haces esto? ¿Quién te ha dado semejante autoridad? Jesús les respondió, les voy a hacer una pregunta, y si me contestan les diré con qué autoridad hago esto. El bautismo de Juan, ¿era cosa de Dios o de los hombres? Contéstenme. Se pusieron a deliberar. Si decimos que es de Dios, dirá, ¿y por qué no le han creído? Pero, como digamos que es de los hombres, temían a la gente porque todo el mundo estaba convencido de que Juan era un profeta. Y respondieron a Jesús, no sabemos. Jesús les replicó, pues tampoco yo les digo con qué autoridad hago esto. Palabra del Señor.
1: Gloria a ti, Señor Jesús.
0: En el campo, Remy, hay un refrán que dice, culebra no se amarra en lazo. Culebra no se amarra en lazo. Fíjense que bueno es recordar ese refrán porque los sumos sacerdotes, los escribas y los fariseos venían, como dice un refrán también, salieron por la, vinieron por lana y salieron trasquilados. Porque ellos vienen para cuestionar la autoridad de Jesús, para cuestionar el origen de su autoridad, para cuestionar el por qué hace las cosas. Y es interesante porque en lugar de descubrir en ello la presencia de Dios, el para qué de las cosas, están preguntando el por qué. El ser humano siempre a lo largo de la historia ha querido saber el por qué. E incluso en las situaciones más adversas, en las realidades que nos acontecen en la vida, siempre estamos preguntando el por qué. ¿Por qué? ¿Por qué? ¿Por qué? Pero es bueno que también nosotros aprendamos a descubrir el para qué. Porque es el mismo Jesús quien está realizando signos, está realizando y obrando milagros, está obrando señales. Ya veíamos anteriormente cómo Jesús había curado a un ciego y había curado a ese ciego y ese ciego había decidido seguirlo. Y entonces eso provoca en los letrados, en los fariseos, provoca esa pregunta inquietante. ¿De dónde le sale a este esta autoridad? ¿Quién le ha dado ese poder? ¿Acaso este no es un carpintero? Como dirían en el campo algunos muchachos, ¿acaso este no es un chivito jatujo? Sí. Ese sabemos de dónde viene. Y eso le daba esa curiosidad, el saber el porqué de las cosas. E igual también veíamos cómo Jesús desparpaja, como dicen en mi campo, desparpaja a la gente que estaba vendiendo y convirtiendo el templo en un lugar no apto para el culto. Entonces vienen a cuestionarle por la autoridad. Y Jesús, utilizando ese elemento socrático de la mayéutica, ¿verdad que sí? Le hace entonces la otra pregunta. Díganme ustedes entonces, el bautismo de Juan, ¿de dónde venía? ¿De Dios o de los hombres? ¿Era una cosa sencillamente humana ¿O venía de Dios?
1: Pregunta Capicúa.
0: Exacto, pregunta Capicúa. Entonces ellos caen en la cuenta y dicen, espérate, si decimos que viene de Dios, entonces va a decir, pero ustedes, ¿por qué no le creyeron si venía de Dios? Pero si decimos que viene de los hombres, la gente nos va a agarrar y nos va a apedrear, porque la gente tiene a Juan como profeta. Entonces la respuesta más corta de ellos fue, no sabemos.
1: No sabemos.
0: Entonces yo, pues ustedes no saben, yo tampoco sé con qué autoridad hago eso. Pero al final de cuentas, es esa pregunta, el por qué, y no tratar de descubrir el para qué. Descubrir ¿para qué? Los signos de la presencia de Dios en las cosas, en los acontecimientos de la vida, en la historia nuestra. Descubrir esos signos de la presencia de Dios nos da a entender no el por qué, sino el para qué.
1: Así
0: y eso decía que el reino de Dios estaba llegando, el reino de Dios estaba dentro de nosotros, el reino de Dios estaba cerca. Entonces, el para qué es eso, para que el reino de Dios se manifieste y se haga presente en la vida y en el corazón de los hombres.
1: El para qué. Y quisiera destacar, padre, algo interesante, que es una palabrita que recuerdo que cuando estudiábamos en el seminario, por allá por el primer año de teología, pues el profesor nuestro de Sagradas Escrituras, el profesor Fray José David Vázquez,
0: así,
1: pues un sacerdote franciscano, pues nos hablaba de eso, de la autoridad de Jesús. Esa autoridad, una palabra griega que cuando la van a la raíz dice que es el, digamos, el poder legítimo, ¿eh? Poder legítimo. Los fariseos tenían un poder que era ilegítimo, ellos se lo habían abrogado.
0: Usurpado.
1: Exacto, entonces, por el contrario, Jesús sí tenía poder legítimo porque no solamente lo que le daba, digamos, por lo que ahora entendemos fácilmente por ser hijo de Dios, sino que su conducta de vida hablaba por él. Sin cola que le pisaran. Entonces, su predicación siempre estuvo en consonancia con su estilo de vida. Y de ahí que el evangelista le diga, ponga el elemento de la autoridad como algo propio de Jesús, que luego la iglesia lo heredaría en la iglesia naciente para poder predicar el evangelio con la libertad que proponen, ¿no? Y ahí se encuentra realmente lo importante que es para un creyente, pues, vivir como cree. Es el dicho que quien no vive como cree, termina creyendo como vive. Y eso es peligroso, sumamente peligroso. No. No es el estilo de vida al que el Señor nos llama a nosotros. Nos llama a ser verdaderos testigos de Jesucristo, aquí, hoy, mañana y siempre. Y ahí en esa dinámica, pues, se entiende. El que escucha a Jesús y responde en consecuencia, pues va a entender que el plan de Dios siempre estará por encima de nuestros planes. Y el para qué ocurren las cosas, por qué ocurren las cosas, no es suficiente, sino que ese para qué que usted mencionaba es lo más importante. ¿Para qué? Conocer y amar a Dios. ¿Para qué? Para caminar en santidad. ¿Para qué? Para un día gozar de la dicha de los bienaventurados. O sea, el fin, mirar. ¿Qué es lo que perseguimos nosotros como creyentes? Perseguimos nosotros como creyentes conocer a Dios. Quien conoce y ama a Dios, cumple la ley, toda la ley. Y obviamente que se va forjando un futuro. Y un futuro, no el perecedero que tenemos aquí, sino un futuro que no se acaba. No se acaba. Y ahí, esa debe ser la lógica nuestra. Que nuestro estilo de vida siempre vaya en consonancia con lo que creemos. Para poder entonces, en esa dinámica de vivir como creemos, pues mostrar al mundo, ¿no?, que somos luz, lo que estamos llamados a ser, ¿no?, luz que ilumine las tinieblas, que ilumine los lugares donde la ausencia de Dios trata de opacar el bien. Así que ojalá este evangelio que hemos leído hoy, pues nos haga ponernos del lado de Jesús, pero en serio, no el aprovechar la ocasión para manipular el evangelio, manipular la palabra, como me conviene abrogarme yo esa manera de pensar, de actuar. Entonces me pongo del lado de Jesús porque así parezco un bonachón. No se trata de eso. Se trata definitivamente de que en mí los demás puedan ver a otro Cristo. Porque si ven otro Cristo, entonces podrán creer en que Dios está presente entre nosotros.
0: Así es, pues, que nuestra autoridad que sea más bien la coherencia de vida para que así podamos atraer a otros y poder suscitar la vocación también de otros.
1: Eso sí.
0: Bien, pues vamos a escuchar ahora una canción. Esta canción que vamos a dedicar a las madres, vamos a dedicar a todas las madres, las que han tenido una vocación tan especial, la vocación de ser madre. Y cantando también a esa madre por excelencia, que es la Santísima Virgen María. Y mañana celebraremos también la coronación, ¿verdad? Que sí, de María como madre y señora nuestra, aunque es la fiesta litúrgica de la Santísima Trinidad, pero el 31 siempre celebramos esa gran fiesta. Así que adelante, control, escuchemos esta canción dedicada a todas las madres.

0: Aquí estamos de regreso después de esa hermosísima canción. Yo sé que a algunas madres se le salieron la sonrisa de oreja a oreja, ¿verdad que sí? A otras se le salieron bueno, la lagrimita, pero eso es parte de la vida también. Eso es parte de la dinámica y de la emoción que uno siente, el saber que ha tenido una vocación tan especial como esa vocación de ser madre.
1: No se llora solamente de tristeza, también sí, se llora de alegría y de agradecimiento en muchos casos por los dones recibidos de Dios. O sea, sí, que imagínese usted.
0: Así es.
1: Eso no tiene comparación.
0: Bueno, ahora vamos a escuchar el hermoso testimonio que tendremos para hoy, cómo llama el Señor. Y vamos a escuchar el testimonio de José María de Llanos.
1: Así
0: José
1: es.
0: María de Llanos. No del llano de allá de San Pedro, sino de Llanos.
1: De Llanos.
0: Así es.
1: Muy bien. No, probablemente el apellido vino por ahí.
0: Oh, bueno.
1: No de San Pedro, sino de un llano. Bien, pues, hermanos, José María de Llanos, un sacerdote español que en su momento pues tuvo un proceso de conversión hermoso desde dentro de su propia realidad de sacerdote, porque pasó de estar más pendiente a las cosas de este mundo a darse cuenta que Jesús estaba presente entre los sufridos. Vamos a leer entonces su testimonio. Allá por los años jóvenes y universitarios fue la extraña llamada a la vida religiosa, una operación de gracia que, diríamos ahora, una acción incomprensible, tumbando a una naturaleza viva y revuelta. Es decir, una operación más que apenas permite la defensa. Y esta vez penetrando a una juventud alborotada y en crisis de desconcierto. De las tres grandes formas que suele adoptar esta energía de lo alto, forma una la que viene sobre una naturaleza ordenada, bondadosa, casi angelical. Forma otra la que, por el contrario, penetra en una vida rota, manchada y en fracaso. Forma la tercera, o la tercera forma, quiere decir el autor, la que vence al romanticismo y ofrece soluciones no soñadas al tipo de juglar. De las tres, esta última es la que hizo historia en nuestro caso. Es decir, dice el padre aquí que él estaba en una vida quizás un poquito aérea, mirando las cositas pues simples de la vida, lo que no era trascendente, aquello que era superfluo, que era sencillo, y no le prestaba la atención suficiente, pero que ahí Dios irrumpió y le hizo pensar diferente sobre esta realidad. Continúa diciendo, y el amor hacia un Señor, Señor con ese grande, ¿verdad?, refiriéndose a Cristo, hasta entonces escasamente conocido. La aparición de su rostro oscurísima en lo hondo, apagándolo todo, absorbiendo, anestesiando así propiamente, fue la estrategia de aquel camino de Damasco personal. Está haciendo aquí referencia a San Pablo, ¿verdad? Ese encuentro de Pablo con Cristo. Y continúa diciendo, a los 22 años, y cuando todo sonreía y hacía feliz. Aquí recuerdo yo un caso de un testimonio que escuchaba hace unos años, un predicador católico, Miguel Horacio, estaba en el programa de Freddy Veragoico, o sea que sí, hace unos años, ¿verdad? Y Freddy preguntándole cómo fue su proceso de conversión, y él dice que él estaba bien y tranquilo, pero de manera jocosa dice que ahí fue que el Señor irrumpió en su vida y lo puso entonces alborotado, ¿no? O sea, como que le cambió la ruta, quiso decir, y aquí recuerdo yo eso. Pues dice el padre que le estaba haciendo sus cosas y él creía que estaba viviendo feliz. Dice, ni lo comprendieron ni lo comprendí. Es decir, los que estaban a su alrededor, lo mismo que él tampoco. Pero no hubo más remedio. El dilema era feroz. O vender la vida por el amor, o traicionar al amor por adhesión a la vida. Más bien, hubo derrota. Y un noviciado y una paz desconocida. Años y años, exactamente 13, hasta el sacerdocio. En los comienzos, este no era más que una exigencia, entre otras, del amor. Después, con los años, castando etapas, temperaturas y colección de ingratitudes, con los años el amor se fue trocando en fidelidad. La juventud tuvo que ir cediendo a la madurez. Con la marcha de la juventud se fueron también muchas notas de la primera llamada, pero iba ganando tierra y seguridad. La actitud fiel ante el amigo, amigo con A grande, ante el Señor, ante el Maestro. Fíjese qué interesante, padre, porque aquí está haciendo esa referencia clara a que el enamoramiento en cualquier dimensión de la vida es temporal, pasa. Y luego, ¿sobre qué se puede enraizar mi vocación? Eso es un asunto que hay que preguntárselo, ¿eh? Hay que preguntárselo. ¿Sobre qué tierra, ¿no? ¿Sobre cuál es el cimiento, ¿no? Que luego va a poder llevar a buen puerto mi vocación.
0: Sí, y sobre todo, como nosotros siempre repetido en otras ocasiones, que la vocación se sustenta en base a una realidad concreta.
1: Claro.
0: Ya sea por la experiencia de Dios vivida, o ya sea también por el testimonio vivo de una familia orante.
1: Eso
0: sí. Una familia que acompaña, de una familia que vive a profundidad su fe, y eso hace que de algún modo u otro los jóvenes, los niños, los adultos también se cuestionen en esa fe para llegar a profundizar esa fe a través de una vocación específica.
1: Eso es
0: lo que también de algún modo está en el fondo de la base de la vocación también del padre del valle
1: de Llanos. Padre de Llanos. Sí, y continúa el padre diciendo: en el viril ambiente de una fidelidad probada y siempre sostenida por detrás, sostenida indiscutiblemente por el siempre fiel, es decir, Dios, en este ambiente, más allá del romanticismo y de los celos arrebatados y de los planes ardientes, desenvolviendo día a día el firme poema de la fidelidad, llegó la hora del sacerdocio. Precisamente entonces, corría la sangre por la patria, se está refiriendo a España, ¿no?
0: Uh-huh.
1: Que fue en época de guerra civil. Y había mártires, verdugos, víctimas y gestos que eran incomprensibles. La fidelidad, desnuda y silenciosa, adquiría sobre este fondo un sentido pleno de algo gratuito y sin posible comentario. A continuación, el trabajo, la entrada en la viña para dejar la virilidad bien quemada en los quehaceres del amigo, es decir, renunciando una vez más a sí mismo y entregándose a Dios en el quehacer. Y paso a paso, casi sin sentirse y sin proyectos, un oriente progresivo del amigo completo, la iglesia como la parte más alta de él. La iglesia, bien amada, y cada día más dolorosamente conocida. El acento de la fidelidad se va situando sobre este descubrimiento interior, él y su complemento místico y terreno, él aquí entre nosotros y con nosotros, él en su iglesia. Proceso que definitivamente el padre, era como decía al principio, pues fue descubriendo una especie de camino de transición entre lo que en principio él pensaba que era la vida de la fe y el entregarse a Dios, a realmente lo que encontró sobre el terreno, ¿no? Que realmente donde cobró sentido todo fue en el día a día, en la lucha, en la batalla, en acercarse a aquellos que en su pobreza, en su dificultad, en su marginación, eran el verdadero reflejo de ese Jesucristo que ya había dicho que se quedaría en los más sufrientes.
0: Sí, y es interesante porque esa experiencia del encuentro con Dios, esa experiencia también de despertar su vocación, no se da en un contexto tampoco tan fácil como uno pudiera pensar, sino aparte de la lucha interna por la respuesta, está también la lucha externa por lo que tiene que vivir, por su situación vital. Entonces la vocación es esa respuesta también a un contexto vital, eso no se puede dudar, es la respuesta a una situación concreta, es la respuesta también a una realidad especial a la que el Señor también nos pide el apostolado, nos pide la misión, nos pide también la dinámica de nuestra vida.
1: Y termina por decir el sacerdote de Llanos, hablando de su propia realidad como en ese tránsito hacia el sacerdocio ya ordenado, pero en sus pininos, ¿no? Entonces el sacerdocio, ¿qué será? ¿Qué visión ofrecerá? ¿Podrá servir de algo a mis hermanos? Nunca, como a esta hora, nunca dolieron tanto ellos, los hermanos, ¿no? Nunca pesaron más. Nunca el sacerdocio fue más comprendido como un servicio de ellos, que es de él, hablando de Jesús, y para él, que es Jesús. Nunca, como a esta luz profunda y melancólica, fue vista la familia más apretada, más cifrada en el Padre y en el Hijo, y el sacerdote, yendo de allá para acá, con el paño ceñido y un gesto sorprendido, de cansancio, de esperanza. Bueno, termina por preguntar el sacerdote de Llanos. Ahí está el testimonio de cómo llama al Señor, de muchas maneras, sí. Y para el caso del padre de Llanos, que lo explica de un modo hasta cierto punto, está poético, pero dice, en esencia, quizás no era lo que tenía yo más enfrente, pero Dios fue irrumpiendo en mi vida. Qué bonito, qué bonito.
0: Bueno, ahí está, un testimonio muy especial, pero sobre todo un testimonio muy marcado por esa dimensión humana de la llamada.
1: Es así.
0: Bien, pues vamos entonces ahora a escuchar esta canción vocacional a raíz de este testimonio del padre de Llanos, y vamos a dedicarla a nuestros seminaristas que están en su casa de vacaciones en estos días.
1: Por poco tiempo.
0: Así es. Bien, pues adelante, control.

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0: Bueno, aquí estamos, Roemí. Estamos aquí para la última sección de nuestro programa y yo creo que una de las secciones más especiales y más esperadas y aspiradas, ¿verdad que sí? Porque todo el mundo aspira a llegar a este momento y está pendiente ahí a ver qué decimos, cómo lo decimos y de quién lo decimos.
1: Y de quién se dice. Así, ay, mamá, esto sí se embromó.
0: Bueno, vamos a comenzar esta sección dando gracias a Dios por los aniversarios de vida sacerdotal y también de vida de nuestros queridos hermanos sacerdotes. Y agradecemos a Dios. Ayer, como hemos dicho, estuvieron de cumpleaños, de vida, de aniversarios sacerdotales, los queridos padres Antonio Brito, los padres Johnny Francisco Durán, también el padre Leonardo Fabio, sí, y el padre Heriberto Sánchez Núñez. Así que a esos queridos padres damos gracias a Dios por el aniversario de su sacerdocio. Gracias, Señor, por ellos, por el padre Juan Rosario, que también cumplió año en el día de ayer, año de vida. El padre Juan

0: Pendiente, padre, que hoy lo avisamos la semana pasada, pero hoy está de cumpleaños el padre Robinson Mejía.
1: Sí.
0: También mandamos felicitaciones. A ver si María Luna se conduele. Ya miraremos.
1: Ay, esos helados de María Luna para ese padre Robinson que está a dieta, pero que nos lo guarde a nosotros.
0: Eso es, así mismo es. Bueno, entonces, padre, para el día de la. Ya sería el próximo sábado. Próximo sábado, solamente tenemos dos aniversarios sacerdotales.
1: Sí, de dos columnas.
0: Dos columnas. Interesante. Bueno, el primero no lo conoce nadie, ¿no? El padre Rafael Arquímedes. Y conocer a la gente así.
1: No, Rafael Arquímedes no.
0: No. Bueno, pues el padre Columna, que la gente conoce bastante bien. Sí.
1: Y Columna Cáceres.
0: Ah, caramba, segundo apellido. Muy bien.
1: Columna Cáceres.
0: Bien, nuestras felicitaciones para el padre Columna, allá en la parroquia San Mateo Apóstol de Bonao. Está junto al padre Manuel Antonio Abud Mendoza.
1: Y de paso oramos por la salud del padre.
0: Desde luego Columna. Que sí, aprovechamos la ocasión, oramos por su salud. Y a la gente que vaya, pero que no le lleve nada de comer, vaya y lo felicite, le dé una palmadita y eso es suficiente.
1: Así
0: que
1: es.
0: Ya lo saben. Bueno, y también estará de fiesta de aniversario, sacerdotal, uh-huh. Ordenación sacerdotal, que el compañero del padre en Columna, José Salvador Mejía.
1: Cariñosamente
0: Alexis.
1: Padre Alexis Mejía.
0: Así que.
1: Mejía Ovalle.
0: Ah, Ovalle también. Muy bien. Pues ahí están, ambos ordenados. Recientemente, ¿no? Por allá por el día 6 de junio del año 1987, nada más y nada menos. Así que nuestras felicitaciones para ambos y que precisamente oremos por la salud de ambos. Padre Alexis, querido Padre Alexis y el Padre
1: José Colina. Salvador Mejía. Alexis y es nativo de Bonao, pero también de Villa Altagracia. Y ahora mismo está en el asilo de ancianos allá en Jarabacoa.
0: Jarabacoa.
1: Sí, así que el padre Alexis y el padre Columna, dos grandes sacerdotes de nuestra diócesis, y ambos trabajaron en Cotuí. En su tiempo trabajaron ambos en Cotuí. Y Alexis se le conoce como el gran misionero, porque Alexis tuvo de misión y era también por mucho tiempo el director nacional de la infancia y adolescencia misionera.
0: Por muchos años. Así muy bien. Es. Qué bueno.
1: Sí.
0: Bien, y mencionaba usted, padre, hace ratito, que al inicio del programa, ¿no? Que estará de fiestas patronales, o su día de patrón final, ¿no? Nada más y nada menos que dedicada a la Santísima Trinidad, que es el gran uh-huh. misterio de nuestra fe fundante, ¿no? Pues esta parroquia que está aquí en la ciudad de La Vega, en las Carolinas. Y ya adelantábamos nuestras felicitaciones para todos sus feligreses, para el padre Félix, para el padre Domingo Porta Latín. Pero el jueves pasado, y bueno notarlo, ¿no?, que se celebraba una fiesta muy especial de Jesús, sumo y eterno sacerdote, pues estuvo de fiesta patronales la parroquia Jesucristo, sumo y eterno sacerdote de Barranca.
1: Así es.
0: De Barranca, ¿no?
1: Allí con los padres Agustino, de la Orden de San Agustín.
0: Es así. Así que todos nuestros socios y celadores, que hay mucho por allí,
1: claro,
0: pues les extendemos nuestras felicitaciones y que Dios los siga llenando de bendiciones.
1: Sí, ahí tenemos muchos socios y celadores en la zona de Barranca, Cabuya.
0: Sí, es así.
1: En la zona de Acuí.
0: Acuí, Amo, por ahí Amo. Esa zona.
1: Toda esa gente son parte de esa parroquia de Jesucristo, sumo y eterno sacerdote.
0: Y también, pues, ya adelantamos la próxima celebración, a propósito de que un amigo mío, cuyo nombre no voy a mencionar, estuvo celebrando por allá arriba el día miércoles pasado junto al padre Franklin Mena y toda la feligresía, pues, uno de los días de la fiesta patronales, pues, la parroquia Santísimo Sacramento, allá en Jarabacoa, que estará de fiesta patronal, o el último día de su fiesta patronal será nada más y nada menos que el día de Corpus Christi.
1: Será grande.
0: Próximo jueves 4 de junio. Así que desde ya nuestras felicitaciones para ustedes, hermanos nuestros, especialmente Rafael, que siempre está pendiente ahí mandando su mensaje.
1: Sí.
0: Bueno.
1: Aprovecho para felicitar y para saludar al padre Franklin Mena. Comenzamos el miércoles
0: pasado, sí.
1: Esas patronales,

0: y allí me encontré con algunos socios, me encontré con un celador al que quiero mandar muchos saludos. Le tocaba ese día de fiestas patronales a la comunidad de Atillo, y allá me encontré con Evaristo Torres, que es celador del coro 652 de esa parroquia Santísimo Sacramento. Pero también allí me encontré con otros hermanos y hermanas, socios y celadores, y aproveché ahí para lanzarle, verdad que sí, la invitación a formar nuevo coro. Y al final de la misa me dijo una querida amiga que tengo, que se llama Laica, que me dijo: yo quiero formar parte de la obra.
1: Bendito sea Dios. Se llama Laica.
0: Así no se llama.
1: O sea, Laica. Siempre será Laica, aunque, sí, aunque llegara a ser religiosa, Laica. No importa.
0: Así es que a Laica, todo el grupo, y a una querida hermana también que dijo que ya, que cómo podía pertenecer a la obra diocesana. Ahí están, ellos se van a poner en contacto con el grupo, y los invité para el encuentro que vamos a tener el próximo día 14 allá en la parroquia, en la zona de Jarabacoa, zona G de Jarabacoa. Les invité para que participen, para explicarle también en qué consiste, ya de manera más formal, porque lo expliqué el 27 cuando fui, en qué consiste la obra de esa escena de
1: las vocaciones. Eso es, maravilloso. Sí, y seguir animando, porque precisamente en estas mismas semanas, después del padre que estuvimos reunidos el día martes pasado,
0: sí,
1: con, en una parroquia muy especial,
0: oh, sí,
1: humildemente, usted ve, Parroquia Beato Julio Santiago Bueno, en la comunidad de Los Pomos, Capilla San Andrés, pues se han animado a formar ya un nuevo coro. Ya hay otros, pero se han animado a formar un nuevo coro para cumplir con este deber que tenemos todos de orar por las vocaciones. Así que vamos a dar un saludito a esos hermanos nuestros. Ese coro está siendo coordinado con una celadora sacada del horno, recién salida, sí, del horno, doña Luz María, ay Dios mío, doña Luz, ay, la señorita Luz María González Mejía. Y miembros de este coro pues son Joana Giselle, Joani Altagracia, Narcisa, Cesarina, Onelia, María Altagracia, Clarisa, Juana, Lorimel, Altagracia, Ramona, Carmen, María Magdalena, Cristina. Cristina es la coceladora,
0: sí.
1: Recuerden que estamos pidiendo que pongan siempre un ayudante, la coceladora, la ayudante Cristina, Cecilia, María Teresa, la madre de Luz María, Helen, Ángela, Mariana, Sonia, Luz, y ahí están. Ya aquí el listado sigue con otras hermanas. Así que desde ya, pues, bienvenidas, porque no hay un solo hombre en ese coro. Estamos peleando por eso.
0: Sí, yo le dije a ella que
1: hay
0: si
1: que
0: son
1: revisar
0: un grupo de mujeres viudas.
1: Bueno, vamos a revisar eso. Pero bueno, desde ya le damos la bienvenida a todas nuestras hermanas que se han interesado. Y eso es lo que queremos, que todos nos pongamos las pilas. Porque si queremos vocaciones, necesitamos oraciones.
0: Así es. También yo quiero saludar a algunos fieles oyentes, como es el caso de Angélica y Maximino, ahí en la comunidad de Los Pomos, que son muy fieles oyentes de este programa. Todos los sábados están ahí.
1: Hacen bien, hacen bien.
0: Sí, sí. De igual manera, a Juana, que ella es de Constanza, pero está aquí en nuestra parroquia, Juana, con mucho cariño.
1: Ay, sí, Juana, sí.
0: Y nuestro saludo para usted, querida Juana. Saludar a Lina Cruz en Villalora. ¿De qué parroquia pertenecerá
1: Villalora? Yo creo que esa es la parroquia más bonita que tiene toda la Vega.
0: Yo, ¿no? Sí, creo que sí.
1: Probablemente, ¿no?
0: Así
1: investíguenlo,
0: que
1: ustedes, oyentes, cuál es.
0: Lina, un saludo especial. Y saludar allá en la comunidad del hospital, en Villatapia, a Ingenio y a todo su equipo allá. Y a la gente de Sabana Angosta, a la gente del Coco, el Coco 1 y 2. El pasado jueves en la oficina parroquial fue a visitarnos una señora de allá del Coco 1.
1: ¡Oh, caramba!
0: Ella fue a ver al padre Roemil, pero se encontró con el padre Arsenio.
1: No vamos a pelear por un padre de diferencia.
0: Exacto,
1: no.
0: Exacto, bueno. Exacto. Por unos años de diferencia no vamos a pelear. Y también saludar a la gente de Los Tablones, Tablón 1 y Tablón 2, allá en Villatapia, y la gente de Toro Cenizo. Yo quiero saludar de manera especial a la familia de Celeste Santos, que a su madre de manera especial, que son fieles oyentes de este programa Ven y Sigue.
1: Es así. Más adelantito tenemos una información importante para nuestra gente de Villa Tapia.
0: Sí, así es.
1: Bien, ¿tiene algún otro saludo, padre, por ahí que dar?
0: No hay saludo aquí que son fijos, que no se pueden quedar. María y Víctor, que siempre están pendientes. Y que ellos quieren ser parte de la obra vocacional también. Bueno, yo no sé por qué no se incluyeron en
1: el coro. Me cuentan que María es socia ya de un coro.
0: Sí.
1: Eso me estuvieron diciendo. Pero vamos a ver lo que Dios ya le tiene preparado a ellos, a ver cómo hacemos. Sí. Ya miraremos.
0: Sí, sí.
1: Bueno, y también, padre, pues aprovechar la ocasión para volver sobre nuestros hermanos de Guarey, porque la semana pasada se nos pasó darle las gracias a Mireya por el cafecito. Ay, sí. En la que estamos disfrutando ese café. Y el que más lo disfruta es el padre Domingo. Usted no se lo manda a él, pero bueno, el que más lo disfruta es él. Porque cuando llega al seminario, pues compartimos ese café.
0: Así que Mireya, ese café volando.
1: A José Alejandro, pues que siempre me la tenga ahí bien cuidada, para que no tengamos un problema.
0: Sí. Y saludar con mucho cariño a toda la gente que nos reporta siempre la sintonía. Estuvo en estos días aquí en el seminario el padre Mario Leiva y el padre Antonio Brito.
1: Ambos,
0: y,
1: sí.
0: Y le dijimos a Mario que Johnson y su hermanito siempre están ahí pegados a ese radio, escuchando Ven y Sígueme y reportando la sintonía también.
1: Sí, ¿no? Y reportando todo los trabajos que está haciendo el padre Mario por allá, que siempre está con la mano puesta en el arado y nunca mira hacia atrás.
0: Así es. Saludar a nuestra queridísima Florentina Santos.
1: Ay.
0: Saludar a Rafael, saludar al diácono Porfirio Canela en Paso Bajito. Porfirio, a toda la gente de Paso Bajito, anímela, porque el próximo día 14 es el encuentro de socios y celadores en esa zona.
1: Así es.
0: Anímelo a todos, a las 3 de la tarde en la parroquia El Carmen.
1: Es así, y así como tenemos ese encuentro el 14 de junio, pues una semana antes, el día 7 de junio, pues nos trasladamos hasta las alturas de Constanza. Vamos de altura en altura, padre, porque será de Constanza a Jarabacoa luego.
0: Dice el Salmo, camina de altura en
1: de altura. De altura en altura,
0: hasta ver a Dios en su.
1: Ahí se va cumpliendo la palabra de Dios. Entonces el día 7 estaremos en la parroquia Nuestra Señora de las Mercedes de Constanza. Todas las parroquias de Constanza, desde Tireo, Santiago Apóstol, ¿verdad? La Sabina, Santa Ana, la Cátedra de San Pedro, San Camilo del Elis, y obviamente que Nuestra Señora de las Mercedes, pues nos damos cita ese día 7 de junio. 7 Constanza, 14 Jarabacoa. Que no se les olvide, todos los socios y celadores, tenemos un encuentro preparado para ustedes, porque reitero, ustedes son la materia prima de esta obra diocesana de las vocaciones sacerdotales.
0: Y antes que se nos vaya el tiempo, Remy, porque ya nos están haciendo señas.
1: Ay, ay, ay.
0: La gente de la parroquia San Rafael de Villa Tapia.
1: Tan chararán.
0: Comenzamos este lunes la misión de verano de nuestros seminaristas. Por allá estaremos 15 días de visita, de encuentro, de compartir, de meditación de la palabra y de animación vocacional.
1: Es así.
0: En todas las comunidades de la parroquia San Rafael de Villa Tapia. Quizá en alguna comunidad no se va a poder llegar, pero eso no significa que no vayan a estar, que no van a estar también en sintonía con la misión.
1: Claro.
0: Primero con la oración y después también es posible que con la visita de los seminaristas, de algún sacerdote que vaya por allá a celebrar la misa.
1: Eso sí. Cuenten con eso, que en algún momento le cae alguien por allá.
0: Todos los socios y celadores de la zona de la parroquia San Rafael de Villa Tapia, ustedes también tienen el compromiso de acompañar a los seminaristas en esta misión, acompañarlos con sus oraciones, acogerlos en sus casas y también, ¿por qué no?, orientarlos en la visita, sobre todo de los enfermos, de los jóvenes y de los niños.
1: Eso,
0: a los catequistas que le preparen a los seminaristas ese grupito de niños para compartir con ellos.
1: Claro, porque recordemos que una de las tres patitas, de una de las columnas de la obra, es también la promoción vocacional. Sí. Entonces, los seminaristas estarán allá. Ya ustedes saben que ustedes oran por ellos. Ahora vamos a presentarle esos modelos a otros jóvenes para que se motiven a descubrir el llamado de Dios para ellos.
0: Bueno, Ramín, y ya no tenemos tiempo más.
1: Vamos a tener que hablar, que nos den aquí otra hora.
0: Otra hora. Sí, claro. Porque nos están quitando una hora enterita para poder saludar a Florentina, que no se nos puede quedar.
1: Florentina, mi corazón es suyo, ¿eh?
0: Así es, bueno. Será pues entonces hasta el próximo sábado. Vamos a pedir al Señor la bendición en este día. El Señor esté con ustedes.
1: Y con tu espíritu.
0: La bendición de Dios Todopoderoso, Padre, Hijo y Espíritu Santo, descienda sobre ustedes y permanezca para siempre.
1: Amén.
0: El próximo sábado nos encontramos y feliz día de las madres para todas las madres.

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Jesucristo dijo: por tanto, id y haced discípulos a las naciones, bautizándolos en el nombre del Padre y del Hijo y del Espíritu Santo, enseñándoles que guarden todas las cosas que os he mandado. Y he aquí que yo estoy con vosotros todos los días hasta el fin del mundo. Amén.

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Esta misión dedicada a las madres, soy Chucho Valdés, a mi madre, así se llama el piano del cubano. Y estamos en la emisión 1444, hoy un día dedicado a las madres. Y bueno, seguimos con Aretha Franklin haciendo una plegaria. En el Día de las Madres damos la bienvenida a todos los que nos sintonizan en tan amplio teleauditorio, Estudio 97.9, la FM Radio Santa María, Madera en los controles, 98.5 en el Cibao, 96.1 de Quisqueya. Por supuesto, nuestros controles grandes que tenemos allá, Gracias de verdad, Acá, Santos Peralta, en los controles. I say a little prayer, yo hago una pequeña oración cada mañana cuando mi hijo sale, cuando mi hija sale, cuando mi amor sale. Aretha Franklin.

Aretha Franklin, junto a la Royal Philharmonic Orchestra de Londres, nos regalaba una pequeña plegaria por ti, por mi amor, por cuántas cosas, ¿verdad? Y bueno, estamos celebrando la emisión 1434, el Día de las Madres, señores. Un 30 de mayo del 2026, un día en que de alguna manera todos los dominicanos, yo creo que es uno de los de las celebraciones más importantes. Yo creo, voy a decir una falacia, pero quizás más grande que los días patrios. Y porque la patria empieza por la familia, y si madre fue grande, la patria es grande. Entonces yo creo que ver cuántas mujeres han sido tan fuertes aquí, la mujer dominicana, la madre dominicana, es una madre que algunas veces ha tenido que hacer de padre también, y nos ha enseñado muchas cosas, de verdad, y de algún modo es una manera de decir que todo el amor que sentimos es para ella. Acá, Michael Jackson cantando "Todo mi amor eres tú", composición de Rubén Blades, el panameño, para Quincy Jones y Michael Jackson, cantando en español "Todo mi amor eres tú". Y creo que lo que hemos tenido el privilegio de tener madres que nos han formado y nos han hecho buenos ciudadanos, creo que hemos sido los ciudadanos buenos que necesitaba la patria.

Una canción de Rubén Blades y Quincy Jones para Michael Jackson. I just can't stop loving you. Yo no puedo dejar de amarte a ti. Bueno, qué bonitas palabras para una madre en el Día de las Madres 2026 acá en la República Dominicana, 30 de mayo. Que para mí es una de las... Hoy mataron a Trujillo, pero eso lo de menos. Hoy es el Día de las Madres en Espacio Universal y eso tiene más importancia. Y dense en cuenta algo. Yo tuve uno de esos privilegios, en la vida, de llegar a verme con Silvio Rodríguez Domínguez en el hotel donde él estaba cuando se presentó en Santiago la última vez. Y acto primero llegó su mamá, llegó su hija, llegó su esposa, y Silvio todavía no había bajado. Entonces en la mesa estaba José Antonio Rodríguez y Nelson Bautista, que fue quien me llevó, y yo. Y yo estoy muy cerca de la hermana de Silvio, que es su manager. Y bueno, y me tocó la madre muy cerca también. Estábamos hablando ahí, no sé, y yo le pregunté, ¿Silvio le ha dedicado alguna canción a usted? Y dijo, bueno, esas que dice madre en tu día, madre patria, madre revolución. Pero tú sabes que Silvio a todo le pone patria, revolución. Pero también él me dedicó de los tres discos que hizo trilogía de Silvio Rodríguez Domínguez. El álbum Domínguez está dedicado a mí. De hecho, tiene en la portada mi foto. Ella canta en una de las canciones. No me gusta mucho. La canción habla un poco de la muerte. No la voy a poner porque no quiero entrar como en ese tema. Pero en este caballo místico, es como eso lo que uno aprende, esa fantasía con los padres, ¿verdad? Cuando le están contando los cuentos. Y acá él habla de un unicornio. Y creo que en las voces está la madre.

Aquí Silvio pone a cantar a su madre, ¿eh? Esto se llama Caballo Místico y por supuesto es el unicornio. Y bueno, perdón, esta es la pieza que la madre me reseña, que Silvio Rodríguez llegó contentísimo un día diciendo: mamá, te hice una canción dedicada a las madres. Y cuando se la canta le dice: pero Silvio, eso está dedicado a la patria, por Dios. Madre en tu día. Acá Fran Seara canta a Silvio Rodríguez Domínguez. Y es madre patria, porque también la patria es madre. Y estamos en parte de la mejor música del mundo, Espacio Universal, hoy de madres.

Hola, yo soy Toli García, madre de Sara Gabriela y Miguel Andrés Galindo. Bueno, a mí la maternidad me incentivó a ser mejor persona y me convirtió en un ser mucho más sensible y amoroso. Y lo más difícil de ser madre, pues, ha sido procurar corregir mis imperfecciones como ser humano para que no se repliquen en ellos. Y la felicidad más grande fue ese instante después de los 9 meses en el cual por fin los tuve en mis brazos. Y esos instantes de felicidad yo siento que los sigo repitiendo día a día cuando yo los estrecho en mis brazos, los abrazo así duro, duro, duro, duro, duro, que a veces se quejan porque creo que exagero. Soy Dolly García y continúen escuchando este especial del Día de las Madres en Espacio Universal con César Fallans.

Esta canción se llama Una plegaria de las madres que hacen cada día Dios por sus hijos. Estamos en parte de la mejor música del mundo, Celine Dion, y me han dicho que yo no digo el teléfono. Bueno, miren, yo le voy a decir algo. Estamos celebrando las madres en Espacio Universal. Si usted quiere que yo lea algo para su madre, yo lo leo, yo lo tengo que ver. Digo, siempre y cuando sea apropiado, lindo, como son la gente de Espacio Universal. Aquí el que está aquí ahora mismo escuchando esto es porque tiene otro espíritu que quiere crecer. Y bueno, nuestro número de contacto es el 809, oigan bien, 330-3658. Usted me escribe por ahí y yo le leo 330-3658 su mensaje a su madre. Trato de ponerlo bien bonito. Y bueno, hay muchas historias. Hay un joven que murió en 1995. Murió un día como hoy, 15 días después que su madre murió. Murió de tristeza, murió porque sentía que todo lo que había sido su vida era ella. Antonio Flores, el hijo de Lola Flores, muere 15 días después de su madre, un día como hoy, en 1995, de tristeza. Y acá canta de Serrat, Tu nombre me sabe a hierba.

muy apropiada canción para ese sentimiento, porque te quiero a ti, porque te quiero. El hijo de Lola Flores, Antonio Flores, murió a los 33 años, bien joven. Su hermana Rosario, en reacción a la pérdida de su hermano y todo eso, escribió una de las canciones más bellas que tiene ella. Qué bonito. Y de su álbum Mucho por Vivir, ella dice, qué bonito todo ese tiempo. Podemos dedicárselo a las madres que no tenemos también algunos, pero qué bonito. Rosario Flores le canta a su hermano, a ese que perdió 15 días después de su madre, a los 33 años, que le dejó sobrinos pequeños. Y decía, qué bonito que nos volvamos a encontrar.

Esto se llama Son a Mamá, así que estamos en el Día de las Madres acá en Espacio Universal, la música sin fronteras. Si una oyente me manda un mensaje a su madre y dice: bendiciones para ti, mami linda, entregada a la buena formación y bienestar integral para todos sus hijos en nuestras vidas. Gracias, mami, por todo tu amor, tu dedicación, tu entrega incondicional para nosotros. A favor, quiera el Señor multiplicar tu vida en salud, amor y alegría sin fin. Te amamos, de sus hijos, para doña Dilcia en la Florida. Así que Espacio Universal y, por supuesto, Sara Matos le envía saludos a su madre. Y acá estamos de madre en Espacio Universal. Acá Giorgia Fumanti canta un concierto para una voz. A una voz, felicidades, mamá.

Hola, soy Ethel Fiallo, madre de Isabel y de Amelia. La vida se me ancló para bien al estrenarme de madre. Los nacimientos de mis dos hijas han sido momentos memorables. Diría, han sido la felicidad plena. Recuerdos. La hora antes de dormir y la primera vez que en sus pijamitas cada una leía su libro. Eso fue muy lindo. Lo más difícil y a la vez lo más satisfactorio ha sido verles empezar sus vidas de adultas. La mayor felicidad es ver cómo ellas mismas, ya solitas y por sus propios méritos, se van abriendo camino en la vida, con pasos decididos, con la cajita de herramientas que Ricardo y yo con mucho amor y dedicación preparamos para ellas. Responsabilidad, honestidad, dedicación y respeto. La mayor felicidad es verlas ya integradas al mundo como personas que tienen que aportar y con valores que son lo que las definen. Continúen escuchando este programa especial de las Madres de Espacio Universal. Bendiciones para todas nuestras madres.

0: La voz de Yetel Fiallo, que nos hablaba de su relación de ser madre. Acá, Winnie Houston, con un título bellísimo: I Will Always Love You. Eso solo se lo puede decir Dios a uno y su madre. Yo siempre te voy a amar. O sea, sea malo, bueno, lo que sea, I Will Always Love You. Winnie Houston, una canción de madre acá en Espacio Universal, La Música Sin Fronteras. Y quiero aprovechar que mi amiga Milán tiene un congreso de música de la industria musical dominicana este sábado 27, y ahí va la promo de esta actividad que quiero compartir con ustedes.
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0: Ahí está, esa es la invitación que Milán nos tiene, y que debemos aprovechar lo que estamos en el mundo de la música y sobre todo de la producción. Cuántas jóvenes con la música alternativa. Señores, vamos a una brevísima pausa y a Milán la tendremos la semana que viene para que nos amplíe un poco esto de este congreso de Música Press, Milán Reyes Solano. Así que vamos a la pausa, señores, y retornamos en 3 minutos, yo creo,
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Acá está el papá de Chucho Valdés, Bebo Valdés, haciendo Mama Inés, ¿eh? Y bueno, yo pendiente de Quisqueya FM, déjame ver, déjame parar esto, por Dios. Ahí va. No, no crean, yo soy el control master mío, aunque yo tengo dos controles, cada uno en las emisoras, tanto en Estudio 97.9, la FM de Radio Santa María, y Quisqueya tengo, por aquí no está ya en Quisqueya, ¿verdad? Pero yo soy el control master de Espacio Universal, o sea que yo me pongo a oír las emisoras, los cortes, las cosas, y bien, bien, estamos celebrando las madres, la emisión 1434. Señores, yo no puedo dejar de agradecer algo que me sucedió el fin de semana. Después del programa que por supuesto hicimos dedicado a Miles Davis y por supuesto a los 102 años de Charles Aznavour, ¿verdad? Entonces, nada, me pasaron varias cositas. Lo primero es que recibí una llamada a las 8:45 de la mañana que no vi. 8:23 sí pude ver y tomarla. Era un número que yo no lo tenía registrado, por supuesto. Y era del señor Jochi Santos. Duró 10 minutos 29 segundos hablándome sobre Espacio Universal, la música sin fronteras. Y agradeciéndome y diciéndome que esta es la radio que él sueña, que siga, que siga, que siga, que siga, que no desfallezca. Y que si le podía dar mi número a su hermano Carlos de los Santos, que es loco con Espacio Universal. Así que a ambos yo quiero agradecerle. Primero, Carlos le llamó a su hermano súper famoso en el país, Jochi Santos, y le dijo, ¿tú tienes el teléfono de César Payán? Y él le dijo, no, yo no lo tengo. Porque tú crees que yo tengo todos los teléfonos del mundo, el del presidente y de todo el mundo. Y él, que estaba hueleando, me dijo, Jochi, se puso a pensar y dijo, bueno, pero yo veo que Juan Luis Guerra lo saluda, que lo saluda Pavel Núñez. ¿Puedes me llamar a Pavel Núñez para que me dé el teléfono de César Payán? Y así fue que el señor Santos consiguió mi teléfono y me dijo muchas, muchas cosas que me llenó el corazón. De verdad que hay días que uno piensa que estos 28 años, esta emisión es 1434. A propósito, él me preguntó, ¿tú no sabes, hay algo que yo te imito a ti? Digo, no tengo idea en qué. Y dice, cada vez que yo inicio mi programa desde hace unos cuantos años, yo digo, ¿qué programa es? El 8000, qué sé yo cuánto. Y eso lo copié yo de Espacio Universal y de César Payán. Digo yo, bueno, gracias señor, porque cuántos privilegios. Así que gracias a los hermanos Santos, a Jochi y a su hermano Carlos, por llamarme y hacerme sentir útil en la República Dominicana. Y hoy estamos, es un programa de madre, un programa de madre, un programa para de cuerpo y alma, como esta pieza de Billie Holiday, Body and Soul, cuerpo y alma. A las madres las queremos en cuerpo y alma.

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1: Es que el alma no es independiente del cuerpo, y en cuerpo y alma nuestras madres lo han querido, lo han cuidado, ¿eh? Cuánta entrega, me encanta. Body and Soul. Vamos a compartir un testimonio de una madre, amiga, que me lo envió ya hace un tiempo. Ella tuvo trillizos, tres juntos. Qué bello, Ana.
2: Mi nombre es Ana, soy una feliz madre de trillizos, dos niñas y un niño, Eliana, Miguel Ángel y la pequeña Ana Gabriela. Mi vida cambió positivamente con estos tres angelitos que vinieron a llenarnos de alegría. Lo más difícil pudiera ser que son los tres al mismo tiempo, pero me identifico mucho con una frase que leí en uno de los momentos más difíciles de este proceso. Y estaba en un hospital en donde también hay otras personas que tienen también mellizos o trillizos igual que yo. Y la frase dice, si piensas que mis manos están llenas, imagina cómo está mi corazón. La verdad que ha sido una gran felicidad la que han traído mis tres angelitos a mi vida. Lo más difícil ha sido verlos llorar o verlos sufrir por algo, por alguna vacuna o por un golpecito. No sé, eso ha sido realmente lo más difícil. Me duele más a mí que a ellos, o por lo menos así lo siento. Y la felicidad más grande, verlos cómo crecen cada día, cómo aprenden. Y cuando sonríen, realmente los hijos son una bendición, y me siento muy muy afortunada de ser madre de tres.
1: Bueno, y también hay un proceso que las madres siempre quieren que nosotros vivamos mejor, los padres en términos generales, y esta canción que le voy a colocar de Yo Manuel Serrat habla de una madre que se desdobla por poco dinero para poder hacer que ella sea una princesa y que ella sí llegue como ella no pudo llegar. Princesa, de la antología Desordenada de Joan Manuel Serrat, aquí una madre le dice a su hija: tú no, princesa, tú no, tú vas a ser grande. Tú no vas a ser como yo, tú vas a ser mejor.
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0: Del álbum Orgánico, Joe Cocker canta su You Are So Beautiful, una versión de 1996. Eres tan hermosa. Eres tan hermosa para mí, eres tan hermosa para mí. ¿No lo ves? Eres todo lo que he esperado. Eres todo lo que necesito. Eres tan hermosa para mí. Qué alegría y felicidad me traes. Qué alegría y felicidad me traes. Como un sueño, una luz que guía en la brillante en la noche. El regalo del cielo para mí. Eres tan hermosa para mí. Eres tan hermosa para mí. Eso puede ser sentimiento de una madre hacia sus hijos y, ¿por qué no?, de sus hijos que también agradecen y ven a mamá como lo más hermoso. Estamos en parte de la mejor música del mundo. Hoy un programa de madre, ¿eh? Eso es lo que se llama un programa de madre. La emisión 1434 para este 30 de mayo del 2026 por Espacio Universal, Estudio 97.9, la FM de Radio Santa María, 98.5 en el Cibao de Quisqueya, 96.1 en Gran Santo Domingo, Distrito Nacional, una emisora de la Corporación de Radio y Televisión, la SER TV Dominicana. Yo soy César Payams, desde Santiago, hace 28 años haciendo ahí como una gota de rocío. Y a propósito, vamos a escuchar esa canción de Sirio Rodríguez, pero con una introducción de Amalia, que nos deja acá y comparte con nosotros.
1: Muy buenos días, soy Amalia Moscoso Arabía, madre desde hace casi 12 años. Son mis hijos Amanda y Leandro. Poder decir cómo cambia la vida al ser madre es pensar qué sería yo sin estos dos hijos maravillosos. No hay mayor satisfacción que escuchar esa voz que te dice te quiero, mami. Ahí sabemos que no hay forma de vivir sin ellos. Todo cambia, las prioridades, los miedos y la sensibilidad a esas pequeñas cosas. Para mí lo más difícil ha sido verlos enfermos, sin esa energía que los caracteriza, y no poder hacer algo, una magia, para poder sanarlos rápidamente. La felicidad más grande, me atrevo a decir que la siento cada mañana cuando recibo mi beso de buenos días. Compartir sus logros y sus tristezas, estar a su lado y saber que van por un buen camino, que serán la esperanza de un mejor mundo. Muchas gracias a César por esta maravillosa oportunidad de contar lo bueno y mi grata experiencia al ser madre. Continúen escuchando este especial para todas las madres en Espacio Universal. Comparte de la mejor música del mundo.

Esa Terry Moins, acá Yeserela, allí yo estaré, aunque el mundo sea cruel, aunque duela, aunque tus amigos te traicionen, allí yo estaré para ti, siempre, por siempre. Por eso Nina Simone le gustó y lo usó Coco Chanel, My Baby Just Care For Me, mi bebé cuida de mí. Mi amor, cuida de mí. My baby just care for me. Nina Simone.

quiero aprovechar para felicitar a todas las oyentes, madres, que están en sintonía con Espacio Universal, la Música Sin Frontera, aprovechando My Baby Just Care For Me. Quiero agradecerle a mi madre por darme la vida y por estar todavía con nosotros acá en este mundo, en esta dimensión, ¿eh? También a mi esposa que me enseñó a ser padre. Y si ella no hubiera sido madre, yo no hubiera sido padre. A ella, a mi esposa, gracias y felicitaciones también.

Soy Elizabeth García, madre de María Isabel Payams. Pienso que los hijos sacan lo mejor de uno. Cuando tuve a mi hija, sentí en ese momento que Dios estaba a nuestro lado y me daba la valentía para cuidar de ella siempre. Con mi hija he descubierto fortalezas que nunca pensé que tendría. Y ese instinto de madre que hace que actuemos ante cualquier situación. Ese mismo instinto que me ha hecho levantar en medio de la noche para ver cómo está y descubrir que realmente sí estaba necesitando de mí. Recuerdo cuando nació que lloraba muchísimo. El doctor la puso cerca, casi en mi pecho. Yo le agarré la manita y le susurré, Dios te bendiga. Inmediatamente la niña dejó de llorar y me buscó con sus ojitos. Fue un momento mágico y hermoso. Ahí supe que nosotras tenemos una conexión muy especial, muy fuerte y difícil de romper. Mi hija, gracias a Dios, ha sido muy saludable, pero siempre será difícil para mí verla enferma o triste. Eso es algo que me rompe el corazón. Sufro más que ella, aunque trato de no demostrarlo para ayudarla a superar el momento. La felicidad más grande de ser madre para mí es todos los días cuando veo a mi hija, porque ella fue una hija muy esperada, y despertarme y ver su carita sigue siendo para mí el mayor regalo y mi felicidad. Y doy gracias a Dios por el milagro que hizo en mi vida, dándome ese ángel que llena mis días de sonrisas, juegos y amor. Mi hija María Isabel es el motor que me impulsa todos los días. Soy Elizabeth García y continúen escuchando este especial de las madres por Espacio Universal.

yaciendo el cancionero dominicano retro jazz Nairobi Duarte de Vitico. Mesita de noche, porque yo guardo, te guardo, te guardo para aquellas madres que no están en mi mesita de noche, al lado ahí de mi corazón, ¿eh?

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1: Bueno, a mi hermana Raquelita, que también está en estos días visitando cementerio, llevándole flores a su madre, para ella también y para todos los que no la tienen, que muchas bendiciones, que la sigan sintiendo en el corazón, porque solo el cuerpo se muda, el alma se queda con nosotros también, los sentimientos que vivimos, aquel amor tierno que nos han dado. Acá Pedro Guerra nos regala una pieza memorable que vamos a compartir, que dice: nunca más estar triste.

Hola, yo soy Pavel Núñez y estoy aquí en el alma de César, que es Espacio Universal, porque todo lo que en Espacio Universal habita es César.

creo que es momento de recordarles lo que le solicité y lo que le ofrecí. Acá en Espacio Universal, en el 809-330-3658, yo pudiera leer algo que usted quiere compartir para su madre, ya sea póstumo o sencillamente que ella lo pueda escuchar. Recuerde que estamos por Estudio 97.9, la FM de Radio Santa María en el Cibao, 96.1, Gran Santo Domingo, sur y este de la República Dominicana, y muchísimos www. Y voy a empezar por el mío, espaciouniversal.com, desde donde se origina el streaming que sale a las ondas hercianas, tanto en Quisqueya como en estudio. Y luego, por supuesto, los hay de la SER TV Dominicana, donde está Quisqueya FM, que sale el streaming bellísimo y se oye muy bien. Al igual que en estudio, en el site de la Radio Santa María, que también se escucha bastante bien. Entonces, usted puede estar en cualquier parte del planeta y usted poder estar escuchando Espacio Universal, la música sin fronteras. Y recordar, 809-330-3658 es nuestro número. Y hoy estamos en un programa de madre. Pequeña Flor.

Petit Flor, como por Flores Amarilla en este mes, bueno, ya terminando. Sencillamente agradezco la llamada de... Bueno, agradezco el comentario que me mandó Carolina, refiriéndose a cómo mi esposa Elizabeth había hecho su declaratoria de ser madre. Y le agradezco a Iván Fernández, que viene, está fuera de la ciudad de Santo Domingo, y logró conectarse con las ondas hercianas, y dice, la verdad que tú tratas de hacer, ¿verdad?, con el programa, que sea diferente cada sábado, y bueno, unas cuantas más palabras que no voy a decir para un poco ser más humilde y guardármela para mi corazón. Muchas canciones quedan, acá casi nos vamos, pero decirle que yo creo y estoy totalmente seguro que el Día de las Madres es el día más importante en este país, en la República Dominicana, sin duda. Inclusive los relacioné con los días patrios. ¿Por qué? Porque la familia es el núcleo de la sociedad. Y una buena familia, una buena madre, un buen padre, unos buenos hijos, es un buen país. Y Duarte seguro tuvo unos buenos padres, y Mella, y Sánchez, y los demás, que fueron ejemplos para nosotros. Entonces, nada, por ahí va la cosa. Y after all, después de ti no hay nada. Aquí Arturo Sandoval con All Your Love. Y casi nos vamos con esto, pero yo me voy a despedir en unos minutos. No me corten todavía. 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

dice la canción, el amor prevalecería, y luego dentro de los sueños que sabía, llegó la pregunta que los... Entonces extrañaría el deseo de la infancia, y no te he cantado del caballero en armadura brillante, fiel y fiel a ti. Cariño, después de todo, after all, yo seré el que sostenga en mis brazos después de todo, seré yo quien te sostenga, yo seré el que te sostenga en mis brazos, lo sé en mi corazón y mente, que no importa, pase lo que pase, el amor sobrevivirá, el amor, el autor del espacio y el tiempo, mantiene las galaxias y cada gorrión vivo, después de todo. Algero acá, qué manera de terminar este espacio de madre. Yo espero que todas las madres que han escuchado este humilde homenaje que le hemos hecho se sientan de verdad llenas de... Y todos los hijos, yo creo que nosotros los varones también nos sentimos llenos porque pudimos reflexionar sobre el amor de nuestras madres que nos dieron la vida y también de nuestras parejas que le han dado la vida a nuestros hijos. Y será cuestión del próximo sábado cuando estemos en junio. Así que, bueno, bye bye Arturo Sandoval y Old Jerome aquí After All.

0: Después de la pausa, retornamos con la mejor música del mundo aquí en Espacio Universal, la música sin fronteras.
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3: Muchas gracias a todos. Thank you very, very much. ¿Están disfrutando, sí o no?

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4: Amigos y amigas de Sábado Cultural, qué bueno estar con ustedes en este 30 de mayo, víspera del Día de las Madres, aquí en nuestra querida República Dominicana. Y un 30 de mayo también fue al ajusticiamiento del tirano Rafael Leonidas Trujillo Molina, aquel 30 de mayo del año 1961. Mi hermano Leo.
5: Saludos, Apolinar. Saludos a cada uno de nuestros oyentes que están ahí esperando el sábado para compartir con nosotros esta experiencia. Y así es, hoy se cumplen 65 años del ajusticiamiento del tirano, una de las dictaduras más crueles que haya conocido el mundo, diría yo. Hoy también, Apolinar, para mí es un día triste porque un día como hoy partió mi mamá. Hace 19 años que se nos fue de esta tierra, pero sabemos que está con el Padre Dios. Así es que para ella siempre estará presente. Paz a su alma y seguiremos queriéndola como siempre. Así es que, mamá, te recordamos hoy, mañana y siempre.
4: Y así extendemos este pensamiento, mi hermano Leo, con todos nuestros oyentes que han visto partir a su madre. En mi caso también, Ana Mercedes Arias Ortega, 37 años, hace que ya mamá se nos fue. Y Leo y yo estábamos esa mañana cuando mamá partió. Estábamos juntos en esa hora de la mañana. Así que para nuestras madres, siempre, siempre nuestra gratitud eterna, sobre todo en una época donde hay hijos, hijas, que creen que su madre es una cosa y se olvidan del mandato divino de honrarás a tu padre y a tu madre. Y eso indica cómo anda nuestra sociedad cuando usted se da cuenta que ese irrespeto se ha adueñado de algunos hijos ante el ser que lo trajo a este mundo. Para todas aquellas madres vivas, como dice el editorial del periódico Camino, que escucharemos más adelante, sean felices y que nosotros las hagamos que sean felices con nuestro comportamiento. Hay un canto a la madre que es lindísimo y uno de los más bellos del mundo. Lo compuso doña Trina Moya, que con música del padre José Manuel González, Leo, que fue el que casó a mamá en el año 1937.
5: Oiga eso, quiero decir sobre doña Trina Moya de Vázquez, que conjunto con la educadora Ercilia Pepín, fueron ellas quienes trabajaron para oficializar el Día de las Madres, que sea el último domingo de mayo, porque se hacía el día 30, pero el día 30 podía caer cualquier día. E incluso el primer día que lo celebraron fue martes 30, hasta que lo llevaron al último domingo de mayo. Pero otra curiosidad, Apolinar, ninguna de las dos tuvieron hijos. O sea, y como dijo doña Trina Moya de Vázquez, dijo, Dios no nos ha dado hijos, pero nos dio un pueblo como hijo.
4: Hermosa expresión. Pues miren, vamos ustedes que nos escuchan y nosotros aquí Leo, un servidor y Juan Pablo, a entonar un poco ese canto que donde quiera que uno lo escuche, aquí o fuera de la patria, donde hay un dominicano o un dominicano, nos llena de nostalgia, también de gratitud y una oración al Creador por cada una de nuestras madres. Venid los moradores.

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1: Gracias por seguir con nosotros después de escuchar parte de eso, de ese himno, que eso, señores, no se olvidará nunca, nunca, porque todos los días más hay que recordar a doña Trina Moya de Vázquez con ese himno a las madres. Polinar, iniciamos nuestro recorrido de cada sábado. Me quedo en Santiago con el padre Wilfredo Martínez. Padre Wilfredo, cuéntenos.
2: Saludos, hermanos y hermanas. La bendición desde radiofotosrd.com. Para esta ocasión, he querido escribir una canción para todas las madres, un obsequio para ellas.

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1: Gracias por continuar con nosotros. De pueblo en pueblo, me voy a Jánico, Juncalito. Desde allí nuestra querida Sor Evelyn. Evelyn, ¿qué nos tiene?
2: Viva Jesús para siempre en nuestros corazones. Saludos Polo, Leo y Juan. Y saludos para ustedes, queridos amigos de Sábado Cultural. Un saludo y una felicitación bien grande a todas esas madres que cada sábado están conectadas, sintonizando a Sábado Cultural. No vamos a mencionar nombres porque todas ustedes son muy especiales. Que Dios las bendiga en este maravilloso día, en la víspera de este día de la fiesta de las madres, con mucha vida y salud. También acompañamos a familias que están tristes por pérdida de sus madres en esta víspera de esta fiesta. Mayo ha sido un mes de muchas fiestas, de muchas bendiciones, pero también de mucho duelo. Hay hijos con mucho dolor, estos que acompañamos en los 9 días de una madre muy querida, Lucía, le decíamos Lucía, una mujer pequeña de tamaño, pero con un corazón muy grande. Salió al patio de su casa a mojar unas plantitas y cuando ya iba a mojar la última, se encontró con una vaca que la golpeó, le rompió al instante algunos de sus órganos. Dio tiempo de llevarla al médico, la intervinieron, pero no se pudo salvar. Así que es importante que ganaderos, cuidadores de animales tengan cuidado, vigilen sus cercas, revisen, porque es triste tener que perder una persona así, digamos, por descuido, por negligencia. Hay que tener más precaución porque animales peligrosos pueden hacer mucho más daño. Acompañamos también a los jóvenes estos días. La hermana Felicita estuvo en Sabana Iglesia con los jóvenes de aquí que fueron invitados por esta parroquia para tener un retiro con un equipo muy dinámico. Los jóvenes llegaron contentos, felices, motivados con este retiro que duró todo un día. También despedimos el tiempo pascual con un vialucis bien animado con todas las comunidades. También vigilia para esperar Pentecostés. Tenemos una iglesia viva para gloria de Dios. Hemos felicitado al padre José Luis Reyes, el vicario de las parroquias de Jánico y Juncalito, que estuvo de cumpleaños. Este día después de misa fuimos a la Casa Curial para darle un concierto con el padre Ignacio, que es un excelente músico, toca muy bien la guitarra. Y algo que no vamos a dejar de mencionar también en este programa por esta bendición de la Capilla Divino Niño en Piedra Blanca, una comunidad de Juncalito muy pequeñita, pero muy asidua, siempre se reúne para celebrar. Esta bendición estuvo a cargo de nuestro querido Monseñor Héctor Rafael, que tiene una gracia muy grande para conectar con la gente de la sierra. Gracias, Monseñor, por su cercanía, por su sencillez y sus atenciones. Mañana seguimos celebrando con las madres este día especial con nuestras madres de aquí de la tierra, también con nuestra Madre María, porque ya es el último día de mayo, hay que coronar la Virgen y celebrar con las pequeñas comunidades su día, porque mañana es el día de la fiesta de la Santísima Trinidad. Mayo se despide poderoso con tantas fiestas bonitas que hemos vivido, y de ese modo nos vamos preparando para celebrar Corpus Christi, la fiesta del Sagrado Corazón de Jesús, que vienen por ahí. Queremos felicitar a la comunidad de Palero también, que estos días está de fiestas patronales en honor a la Virgen. Ahí hay gente muy pendiente de Sábado Cultural siempre. Pues que el Señor los bendiga a cada uno de ustedes, amigos y amigas, y nos volvemos a encontrar en la próxima entrega, si el Señor lo permite.
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3: Gracias por seguir con nosotros. Cada sábado, nuestro espacio Sábado Cultural reproduce del periódico Camino su editorial en voz de Carlos Ventura. Escuchemos.
4: Editorial del periódico Camino. Que sean felices. Las manifestaciones artísticas llegan a su máximo esplendor cuando en sus diversas facetas plasman la gratitud, ternura, sacrificio y entrega de nuestras madres. Aprendamos de ellas el heroísmo, el darse y la fortaleza en su misericordia, como lo expresaba el Papa Francisco. Los dominicanos hemos escogido el último domingo de mayo para expresarle de manera muy especial nuestra gratitud, reconocimiento y valoración, que jamás deben enmarcarse en un día del calendario. Reconozcamos que el respeto, cuidado, amor, protección y cariño hacia ellas deben estar grabados en nuestros corazones, expresándolos cada día. Sepan que en ustedes encontramos el amor de Dios. Su entrega y dedicación sin límites nos marcan el camino hacia una sociedad llena de fraternidad y paz. Unámonos a Doña Trina de Moya, que en su himno a las madres nos invita: venid los moradores del campo y la ciudad, entonemos un himno de intenso amor filial, cantemos de las madres su ternura y su afán, y su noble atributo de abnegación sin par. ¡Felicidades, mamá! Este ha sido el editorial del periódico Camino. ¡Que sean felices!

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1: De pueblo en pueblo, de Sábado Cultural, en Sábado Cultural. Ahora nos vamos a Mao, la ciudad de los bellos atardeceres. Pero antes, les invitamos a leer nuestro periódico Camino. Búsquenlo en su parroquia, en su capilla, en la web como caminord.com y en Facebook e Instagram como Periódico Camino. En julio 5, Camino cumplirá 45 años, cumple el periódico Camino. Fue fundado el 5 de julio del año 1981, una iniciativa de Monseñor Roque Adames Rodríguez. Ahora sí escuchamos a Monseñor José Sinencio Peralta desde Mao.
2: Reciban un saludo cordial de parte de Padre José Sinencio de aquí de la Parroquia María Auxiliadora. Queremos felicitar a todas las madres dominicanas a través de Sábado Cultural, un llamado a reconocer la dignidad de la mujer dominicana como mujer madre, que siempre tiene como modelo en la fe a la Santísima Virgen María, madre de la Iglesia, madre de Dios y madre nuestra. Así que queremos resaltar que también, como de costumbre, en la Parroquia María Auxiliadora promovemos una misa en el cementerio, en la capilla hermosamente remozada del cementerio nuevo de Mao, y también una misa por las madres vivas en el templo de la Parroquia María Auxiliadora, donde también hacemos algunas rifas a madres vulnerables y necesitadas de nuestros sectores y de nuestra parroquia. Que el Señor les siga bendiciendo, y Sábado Cultural reconoce la dignidad de las madres de la República Dominicana.
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1: Gracias por continuar en Sábado Cultural. Me voy con Pablo Ariel López. Pablo Ariel, adelante.
2: Saludos y bendiciones desde Santiago, el padre Pablo Ariel López, desde su emisora Radio Luz 93.7 FM. Siempre con la familia, con Cristo y la Virgen siempre, estamos en su programa Sábado Cultural. Y en este año de innovación de nuestra emisora, queremos mañana, ¿verdad?, tendremos esa gran celebración de las madres, venir los moradores del campo y la ciudad, entonemos un himno de intenso amor filial, cantemos de las madres su ternura y su afán, y su noble atributo de abnegación sin paz. Celebremos toda la fiesta más bella, la que más conmueve nuestro corazón. Fiesta meritoria que honramos con ella a todas las madres de la creación. Así que unas felicitaciones para todas las madres, todas las que son madres, ¿verdad?, biológicas, pero todas las que son madres también espirituales, que acompañan a esos hijos. Entonces, mañana también celebraremos esta fiesta de la Santísima Trinidad, uno de los mayores misterios, ¿verdad?, de que el Señor, ¿verdad?, se manifiesta a través de tres personas, un solo Dios. Mañana celebraremos eso. Y también yo soy párroco de la parroquia Corpus Christi, estamos inmersos en esta celebración de las fiestas patronales. Hoy tendremos como atractivo, ¿verdad?, a las mellas que le cantarán a las madres. Esta noche le cantarán las mellas a todas las madres. Así que nos encontramos por allá. Y también, ¿verdad?, honrar, ¿verdad?, a nuestro Papa León XIV por esa encíclica donde se le da valor a la humanidad, ¿eh? Se le da valor a lo humano. Por eso, ¿verdad?, la humanidad magnífica, ¿eh?, así se llama. Y esta encíclica es la primera del Papa, porque recuerden que Dilexis Te fue el Papa Francisco que la escribió y León XIV la terminó. Por eso valoremos, ¿verdad?, todo lo que la Iglesia nos propone. Nuestra arquidiócesis de Santiago el próximo jueves 4 caminará, ¿verdad?, caminará hacia el Estadio Cibao honrando lo más grande que tenemos, la Eucaristía. Que el Señor a cada uno nos dé esta gracia. Y valorar, ¿verdad?, nuestro programa Sábado Cultural por todo lo que trae. El domingo pasado tuvimos esa manifestación. No queremos que se toque nuestra cordillera septentrional, No queremos que se toque. Y nuestro programa Sábado Cultural se hace eco de esa petición. Por eso, desde Santiago se despide el padre Pablo Ariel. Continúen con la programación de Sábado Cultural. Bendiciones, Leo, Apolinar, Juan Pablo, todo el equipo que compone nuestro programa Sábado Cultural.
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3: Seguimos en nuestro recorrido de pueblo en pueblo. Ya Leo había estado en Santiago con el padre Pablo Ariel López. Yo me voy a Georgia, Estados Unidos, y desde allí con su interesante cápsula, nuestra querida Miladis Álvarez. Adelante, querida Miladis.
4: Saludos, Apolinar, Leo, Juan Pablo, amigos oyentes de este su programa Sábado Cultural. En la cápsula de este sábado hablaremos sobre el refrán: no hay peor ciego que aquel que no quiere ver. Esto es, que es imposible convencer o hacerle entender la realidad a una persona que decide ignorar la verdad por orgullo, miedo o terquedad. Y esto no es falta de capacidad para entender, es una negativa voluntaria a aceptar las cosas. También, esta popular frase sirve para recordarnos que es imposible convencer a alguien de aquello que no quiere aceptar o ver. Por otro lado, es una advertencia y se aplica a aquellas personas que prefieren cerrar los ojos, o sea, a quedarse ciegos, ante una realidad o hechos, simplemente porque esta realidad no es de su agrado. Si una persona no quiere ver las cosas que tiene delante, ni toda la evidencia ni argumentos más racionales lo convencerán. Este refrán o dicho también está ligado a escritos bíblicos. Por ejemplo, tenemos en el Antiguo Testamento a Jeremías y también tenemos a Isaías 42:18, que dice: ¿quién es tan ciego como mi propio pueblo, mi siervo? ¿Quién es tan ciego como mi pueblo elegido, el siervo del Señor? Ustedes ven y reconocen lo que es correcto, pero se niegan a hacerlo. Escuchen con sus oídos, pero en realidad no prestan atención. También aparece en Lucas 18:43. Habla sobre el milagro del ciego Bartimeo en las afueras de Jericó. El mendigo ciego del cuerpo que pidió a Jesús misericordia para su ceguera corporal. Su fe vio al Salvador y la fe le devolvió la vista. Y el pueblo, al ver aquel milagro, lo alabó y lo siguió. Jesús advirtió sobre la ceguera espiritual. Tenemos que la idea principal de este refrán popular está profundamente ligado al Evangelio de Jesús. Se utiliza, no hay peor ciego que aquel que no quiere ver, se utiliza frecuentemente en la terquedad, cuando el orgullo, el miedo o el egoísmo impiden a alguien aceptar los hechos. También es un autoengaño cuando alguien se refiere a vivir en una ilusión antes que enfrentar una situación dolorosa o incómoda. La idea clave de este refrán es la voluntad. En síntesis, resulta inútil hacer entrar en razón a quien se obstina en ignorar la verdad. La ceguera no es física, sino una terquedad voluntaria. No se habla de una discapacidad física, se habla de una condición del corazón y de la mente. Será entonces, amigos oyentes, hasta la próxima entrega. Y sigan con Sábado Cultural.
3: El pasado domingo 24 de este mes de mayo, en hora de la mañana, me llamó mi querido amigo Jesús Caraballo, desde Ceiba de Madera, para indicarme que mi querida amiga, muy querida, Lenia Guzmán, gestora cultural de Moca, había entregado su alma al Señor. Lenia fue parte de la historia de Sábado Cultural. Ella la estaban dializando ya 3 veces a la semana, pero uno nunca pensó que se nos iba a ir tan rápido. Estuvo con nosotros en el 51 aniversario de Sábado Cultural, en la Madre Maestra, con una presentación bellísima. Ella cada año traía un grupo de teatro, estatuas vivientes, mimo, una verdadera enamorada del arte y la cultura, y una luchadora constante por nuestros jóvenes. Leo y un servidor estuvimos allí, en la funeraria municipal, y luego hasta dejarla en el cementerio municipal de Moca, donde le dimos cristiana sepultura. Pero Leo y mi comadre Gloria, esposa de Leo, estuvieron con ella más recientemente, Leo.
1: Así fue, en la puesta de circulación del libro El Poder Primero, de Mariano de Jesús García, y ella fue quien nos indicó donde iba a ser la puesta en circulación. Se fue con nosotros, nos acompañó, y la verdad, Apolinar, que Lenia para nosotros significaba mucho, sobre todo la forma de ella saludarnos. Me decía, mi amor, ¿cómo está? No sé a usted cómo le decía.
3: Igual, igual. Te quiero, Polo, mi amor, con ese cariño.
1: Así es. Lenia, te vamos a recordar siempre, siempre, porque como decía Apolinar, tú formas parte, forma parte de Sábado Cultural, y cada año tú estarás con nosotros en cada aniversario. Así es que, ¿qué te deseamos? Que Dios te tenga en su santo reino y que siga desde allá animando la cultura como tú supiste hacerla aquí en tu paso terrenal.
3: Hay que decir que en la funeraria hablamos varias personas. Luis Quesada, quien fue como que fue coordinando la celebración de la palabra, estuvo a cargo del presidente de Asamblea Salvador, que es el esposo de mi querida amiga Amalia, de allá de Moca, varios gestores culturales. Hay también una delegación del Ateneo Amantes de la Luz, también Casa de Arte, con nuestro amigo y parte de esta historia del Sábado Cultural, el folclorista Rafael Almanza, varios gestores culturales de Moca, habló su madre también allá, o sea que, y fue durante el trayecto desde la puerta del cementerio hacia su tumba, un equipo de músicos, gestores culturales también estuvieron tocando. Fue realmente un momento de tristeza y de esperanza por la vida de ella, que pasó por la vida haciendo el bien. En el periódico Camino está ella en portada, una foto, y hay un artículo de José Rafael Vargas que me hizo llegar Luis Quesada, lindísimo, hablando de quién fue Lenia Guzmán. Camino titula: Moca despide a Lenia Guzmán, gestora cultural.
1: De ella también, Apolinar, ha escrito mucha gente ha escrito, y no ha habido una gente que haya dicho lo que no fue Lenia Guzmán. Así es que es algo que sus familiares deben tener, y sobre todo seguir trabajando por esa cultura y por ese mundo que ella soñó.
3: Y que los jóvenes encuentren ahora a alguien que le oriente como ella lo orientó a través del arte y la cultura. Un abrazo a la madre de Lenia, a su hija, que fue compañera de trabajo de mi hijo Francisco Javier, y ella envió un mensaje dándome la gracia a todos los que estuvimos acompañándola. Que Moca encuentre a alguien que siga el trabajo de nuestra querida Lenia Guzmán, que el 20 y pico estuvo en el Ateneo Amantes de la Luz en el aniversario del Movimiento Feminista Hermanas Mirabal, presentando aquel trabajo que hizo en el aniversario del Sábado Cultural a través del arte, el papel de la mujer en esta sociedad. Lenia, como decía mi hermano Leo, tú sigue con nosotros.
2: Yo

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1: Gracias por seguir con Sábado Cultural. Me voy a Santo Domingo Este. Allá, como siempre, nuestro hermano, el padre Domingo Vázquez Morales. Padre Domingo, adelante.
2: Saludos, queridos hermanos que ahora están en sintonía con nosotros. Somos Sábado Cultural. Y yo soy el padre Domingo Vázquez Morales. Desde Pedro García, la tierra que emana leche y miel. Estamos en la parroquia San Ramón Nonato en Los Mameyes, en la diócesis Estela Maris. Este domingo 31 de mayo estamos celebrando tres acontecimientos. Primero, la solemnidad de la Santísima Trinidad, que tiene primacía. La visitación de la Virgen María y el Día de las Madres. ¿Qué podemos hacer? Celebrar la visitación el sábado o el lunes siguiente. Hacerle un homenaje a nuestras madres, un gesto de gratitud a ellas por lo que han hecho por nosotros. La mamá mía siempre decía, siendo niño yo, que quería hacer un hombre de mí. Es la madre la que va pautando el crecimiento y el desarrollo de un niño. Es la madre quien desde antes de nacer va dando cariño a ese hijo, va dando el carácter que va a tener y que tendrá ese niño, ese hombre en el futuro. Así es que un fuerte aplauso, un abrazo grandísimo a nuestras madres, la mía que se llama doña Eduarda Morales, ahí en Pedro García. Pero también tenemos algunos de ustedes que se le ha ido la madre al cielo. Esperamos que estén gozando la presencia de Dios y elevamos una plegaria por ellas, para que desde algún rinconcito del cielo estén bendiciéndonos también a nosotros. Tenemos el próximo jueves la solemnidad del Corpus Christi, Corpus ex sanguinis Christi, que antes se hablaba también de Corpus Domini, el cuerpo del Señor. Recordemos que para nosotros Jesucristo está real y efectivamente presente en la Eucaristía, en el pan y en el vino. No es un mero símbolo, es la presencia real de Jesús, y quien come su carne y bebe su sangre tendrá vida eterna, y él mismo nos asegura eso a nosotros. Pero recordar también que la iglesia es cuerpo de Cristo. Y esta fiesta, esta solemnidad la vamos a celebrar nosotros en la diócesis en el hipódromo Quinto Centenario. Los más viejitos de ustedes recordarán, ¡a correr fanáticos! Para allá vamos. Yo quiero sacar una foto allí en la curvita de la Paraguay. No sé dónde que está esa, pero lo voy a descubrir. Gracias a cada uno de ustedes por el valor de la sintonía. Ya iremos preparando nuestro informe para el Semanario Católico Camino sobre esa celebración que tendremos en la diócesis y que es una celebración nacional en todo el territorio, en todo el país, y todas las diócesis estarán celebrando esta solemnidad, que es festivo el día y además es día de precepto para nosotros. El Señor les bendiga rica y abundantemente en el nombre del Padre, del Hijo y del Espíritu Santo. El próximo sábado, a esta misma hora y por esta misma emisora, estaremos en comunicación, si Dios así nos lo permite.
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3: Cada semana, nuestro hermano Johnny Lama, de los grandes decimeros de nuestra República Dominicana, enriquece el contenido de Sábado Cultural con su décima. Adelante, hermano.
4: Saludos y abrazos, Polo, para ti y para todos. Sonia Basanta Vides nació en el pueblo de Mompox, en el Caribe colombiano. De ahí, su sobrenombre.

0: paseó su arte por escenarios mundiales. Tuvimos la oportunidad y el honor de verla personalmente en el grandioso Congreso de Música, Identidad y Cultura en el Caribe, en el Centro León, en el año 2013. Falleció recientemente en México, el 17 de mayo, a los 85 años. La décima de esta semana dice así: de Totó la Momposina, Mompós fue su lar, su cuna, y el cantar su gran fortuna, voz auténtica y genuina, caribeña, campesina, del folclor fue un estandarte, llevando cultura y arte por los rincones del mundo, labrando un surco profundo, poniendo un punto y aparte. Desde niña, talentosa, entre notas musicales, de gaitas y de atabales, con su presencia graciosa, una artista virtuosa que tomó de sus raíces los vernáculos matices de elementos ancestrales como rítmicos murales con diferentes matices. A la par que sus vivencias, rescató las tradiciones de diversas poblaciones que legaron sus esencias, mezclando sus influencias en su estilo tan de ella, que dejó profunda huella en escenarios globales, y del cielo en los portales brilla la luz de su estrella. El calendario marcaba 17 mes de mayo, y tras sufrir un desmayo, la vida se le escapaba. Con su muerte ya sellaba una carrera divina para América Latina y toda la humanidad, para la posteridad de Totó la Momposina.
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2: Leo, vamos a enviar saludos a cada una de las madres de las diferentes emisoras que forman parte de Sábado Cultural. Y comienzo saludando a todas las madres que nos escuchan a través de Radio Ceibo, en el Ceibo.
3: Yo saludo a las madres de la frontera, allá en Radio Marién, en Dajabón.
2: Y yo me voy para saludar a todas las madres que nos escuchan a través de Radio Cayacoa, allá en Higüey.
3: Me voy a Radio Enriquillo, allá en Barahona. Saludo para todas esas mujeres del sur.
2: Y también yo me quedo en el sur, en Radio Corazones, allá en San Juan de la Maguana, con todos sus municipios. Hacia ellos, a través de esta emisora, llega nuestro saludo a cada una de esas madres trabajadoras, buenas madres, que han entregado todo por sus hijos y por el país.
3: Igualmente para todas las madres de Santo Domingo, a través de la emisora Aire 96.1.
2: Y también yo me quedo en Santo Domingo a través de Radio Juventus de los Salesianos. Así que nuestros saludos también a todos los que nos escuchan a través de Radio Fotos RD, la emisora del padre Wilfredo Martínez.
3: Y ahora, Polinar, vamos a centrarnos en el centro del país, y valga la redundancia, porque me quedo en La Vega. Y con La Vega saludamos a todas esas personas de la región.
2: Radio Santa María y Estudio 97.9. Pero yo me voy a San Pedro de Macorís para todas las madres macorizanas, Petro Macorizanas, a través de Radio Misión.
3: Aquí en Santiago Apolinar también tenemos que quedarnos para que a través de Radio Jesús, Radio Luz y Radio Amistad, la emisora de la familia dominicana, saludar a todas las madres que nos escuchan.
2: Así queremos cubrir a toda la región del Cibao, del norte, del sur, del este, como decía el editorial de Camino, que sean felices nuestras madres y que no veamos a tantas madres mendigando, buscando un medicamento para su hijo que está ya en las últimas o que está enfermo y por el alto costo de los medicamentos no puede adquirirlo. Eso rompe el corazón

0: de una madre.
1: Ya Apolinar solo resta desearle felicidades hoy, mañana y siempre, porque mañana es su día, a todas las madres del mundo.
0: Pero usted y yo hemos dicho siempre que no solamente el último domingo de mayo, que desde 1926 se ha ya de manera oficial este himno a la madre y el 31, o sea, el último domingo de mayo para ella, sino que para un hijo bueno, para una hija buena, el Día de las Madres es toda la vida, toda la vida. Así es. Y vamos a escuchar un poquito de dos canciones. Uno, un poquito de Madres Trabajadoras, y otro que es un himno también en este tiempo, Madrecita del Alma Querida.

0: Así llegamos al final de nuestro espacio Sábado Cultural en este 30 de mayo, víspera del Día de las Madres aquí en República Dominicana.
1: Despedimos este programa como lo iniciamos, recordando a todas las madres y deseándole lo mejor, que mañana es su día y, como decía Apolinar, un día comercial, pero el día espiritual de familia es siempre. Así que mamá, que cumple año hoy, le deseamos que el Señor la tenga en su santo seno. Y decir a Apolinar también que el país necesita un cambio en la conducta, sobre todo familiar, porque hay demasiado violencia, demasiado accidente y demasiado hijos se le van a las madres, hijos a destiempo, fruto de la violencia y la forma de conducir a veces las mismas motocicletas que tanto hemos hablado aquí en Sábado Cultural.
0: ¿Y qué dirá una madre cuando ve partir a una hija a consecuencia de los feminicidios? Así, señores, que vamos a trabajar por una cultura de paz. El mejor regalo para mamá en su día y siempre es tener una sociedad en paz, de concordia, de armonía, de justicia y de paz. Hasta la próxima semana.

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0: Oremos. Dios Padre, que al enviar al mundo la palabra de la verdad y el espíritu de la santificación, revelaste a los hombres tu admirable misterio, concédenos al profesar la fe verdadera, conocer la gloria de la eterna Trinidad y adorar la unidad en su poder y grandeza. Por nuestro Señor Jesucristo, que vive y reina por los siglos de los siglos.
1: Amén. La primera lectura está tomada del libro del Éxodo 34, versículo del 4 al 6 y del 8 al 9. El Señor se presenta ante Moisés como un Dios compasivo y misericordioso. Escuchemos la primera lectura.
2: Lectura del libro del Éxodo. En aquellos días, Moisés subió de madrugada al monte Sinaí, como le había mandado el Señor, llevando en las manos las dos tablas de piedra. El Señor bajó en la nube y se quedó con él allí. Y Moisés pronunció el nombre del Señor. El Señor pasó ante él proclamando: Señor, Señor, Dios compasivo y misericordioso, lento a la ira y rico en clemencia y lealtad. Moisés al momento se inclinó y se echó por tierra y le dijo: si he obtenido tu favor, que mi Señor vaya con nosotros, aunque ese es un pueblo de cerviz dura. Perdona nuestras culpas y pecados y tómanos como heredad tuya. Palabra de Dios.
1: Te alabamos, Señor. Al Salmo responsorial Daniel 3 vamos a contestar: a ti gloria y alabanza por los siglos. A ti gloria y alabanza por los siglos.
3: Bendito eres, Señor Dios de nuestros padres. Bendito tu nombre santo y glorioso.
1: A ti gloria y alabanza por los siglos.
3: Bendito eres en el templo de tu santa gloria.
1: A ti gloria y alabanza por los siglos.
3: Bendito eres sobre el trono de tu reino.
1: A ti gloria y alabanza por los siglos.
3: Bendito eres tú, que sentado sobre querubines sondeas los abismos.
1: A ti gloria y alabanza por los siglos.
3: Bendito eres en la bóveda del cielo.
1: A ti gloria y alabanza por los siglos. La segunda lectura está tomada de la carta del apóstol San Pablo a los Corintios 2, 13, versículo del 11 al 13. La gracia de Jesucristo, el amor de Dios y la comunión del Espíritu Santo. Escuchemos la segunda lectura.
4: Lectura de la segunda carta del apóstol San Pablo a los Corintios. Hermanos, alégrense, enmiéndense y anímense. Tengan un mismo sentir y vivan en paz. Y el Dios del amor y de la paz estará con ustedes. Saluden mutuamente con el beso ritual. Les saludan todos los santos. La gracia del Señor Jesucristo, el amor de Dios y la comunión del Espíritu Santo esté siempre con todos ustedes. Palabra de Dios.
1: Te alabamos, Señor. El Santo Evangelio está tomado de San Juan 3, versículo del 16 al 18. Dios mandó su Hijo al mundo para que se salven por él. Puesto de pie, nos preparamos para escuchar la proclamación del Santo Evangelio. Antes, cantemos.

0: El Señor esté con ustedes.
1: Y con su espíritu.
0: Lectura del Santo Evangelio según San Juan.
1: Gloria a ti, Señor.
0: Tanto amó Dios al mundo que entregó a su Hijo único para que no perezca ninguno de los que creen en Él, sino que tengan vida eterna. Porque Dios no mandó su Hijo al mundo para juzgar al mundo, sino para que el mundo se salve por Él. El que cree en Él no será juzgado. El que no cree ya está juzgado, porque no ha creído en el nombre del Hijo único de Dios. Palabra del Señor.
1: Gloria a ti, Señor Jesús.
0: Siéntense, queridos. En este primer domingo del tiempo ordinario, reflexionaba sobre quién es Dios. Hemos visto durante toda la Pascua al Hijo que ha resucitado de la muerte a la vida y que ha ascendido al cielo y que participa de la divinidad de Dios, dicho en la frase, sentado a la derecha del Padre. Y hemos visto que el Hijo nos habla de que nos enviará al Espíritu Santo, al Paráclito, al Defensor. Y hemos celebrado así la fiesta de Pentecostés, el derramamiento del Espíritu Santo. Por tanto, se nos ha revelado que Dios es Padre, que nos envía a su Hijo. Dios es Hijo y Dios es Espíritu Santo. Un único Dios y tres personas distintas. Tres personas y un único Dios. Es el gran misterio de la Trinidad, que en tres personas se condense a un solo Dios, no tres dioses. Un único Dios, el gran misterio de la Santísima Trinidad. Y es importante ver qué podemos nosotros aprender de ese misterio para aplicación pastoral. De ese fundamento, ver principios para la convivencia. Ese Dios que es uno y trino, ¿qué nos puede enseñar a nosotros como misterio? Podemos ver que Dios es comunidad. Dios no es un Dios solitario. Es una comunidad, el Dios único, en donde hay tres personas, el Padre, el Hijo y el Espíritu Santo. Entonces, es una comunidad de amor, por tanto, una comunidad en relación, donde se vive en relación. El Padre se relaciona con el Hijo y el Hijo con el Padre por medio del Espíritu Santo que los vincula. Hay unas relaciones interpersonales. Un Padre que engendra y que ama, y un Hijo que obedece a un Padre, al Padre, y obedece desde el amor. Por tanto, son como utopías que se pueden aplicar a nuestra realidad. ¿Cómo vivimos nosotros en la familia, en la sociedad? ¿Cómo nos relacionamos nosotros? ¿Desde dónde nos relacionamos? Para que la relación sea efectiva, tiene que ser una relación sostenida y sustentada por el amor. Una relación que se sostiene en el amor es una relación verdadera, es una relación que va a producir buenos frutos. Entonces, ahí tenemos nosotros una enseñanza. Tenemos que aprender a relacionarnos desde el amor y relacionarnos en el amor. Porque si nos relacionamos en el amor, de allí van a venir todas las consecuencias, todos los frutos de esa relación. Y el mundo necesita relaciones que nos llevemos y nos tratemos en el amor. Y que nos comuniquemos, que sepamos comunicarnos desde el amor. En la Trinidad no hay pleitos, no hay chismes. El Padre hablando del Hijo, y tú supiste, no hay chisme, porque cada quien busca lo mejor de la otra, agradar a la otra persona. Dice el Hijo que lo de él es, su delicia es hacer la voluntad de mi Padre. Y lo del Padre es amar al Hijo. Y lo del Espíritu Santo es buscar esa comunión entre el Padre y el Hijo. Siempre las personas divinas están buscando el bien de la otra persona. Y eso ya es un tópico, eso es un tema para nosotros. ¿Cómo? Que siempre las personas de la Trinidad están buscando el bien de la otra persona. ¿Y tú? Buscando el bien de la otra persona. Ese es un principio que está en el fundamento de la Santísima Trinidad. Y nosotros estamos llamados a buscar el bien de la otra persona en nuestras relaciones. Y ahí está todo aquello del servicio, que también nos cuenta el Evangelio de hoy, de que tanto amó Dios al mundo que nos envió a su Hijo, nos entregó a su Hijo. El amor es entrega. Y en la Trinidad se vive el amor con generosidad, con entrega. Padre que entrega a su Hijo. Hijo que se entrega en la cruz por nosotros. Y todo eso en el amor, en el amor. Dios, como decíamos entonces, no es soledad, Dios es comunión. Vamos a pedirle al Señor que nos ayude a nosotros a vivir esos valores de relacionarnos en el amor, nosotros como persona, a ejemplo de la Trinidad. El Hijo no vino para condenar, sino para salvar, dice el Evangelio. Dios no envió a su Hijo al mundo para condenar al mundo, sino para que el mundo se salve. Y esto es fundamental. A veces pensamos que Dios es como un juez severo, implacable. Y si es posible, hasta medio bravo. Esas son ideas que andan en el imaginario nuestro. Pero Jesús revela otra cosa. Revela que Dios es un Padre que busca salvar, no condenar, busca salvar. Si algo está buscando Dios es cómo salvarnos, por eso envió a su Hijo. Está buscando cómo salvarnos, no está buscando con una lupa cómo condenarnos y agarrarte en la trampa, ven para condenarte. No, la dinámica es buscando cómo salvarnos, cómo salvarnos. La condenación entonces no viene de Dios, viene del rechazo del hombre a la propuesta divina, a la propuesta de Dios. El hombre que ha rechazado a la luz. Este misterio de la Trinidad no solo es para entenderlo, sino para vivirlo, para vivirlo. Estamos hechos para amar. No fuimos creados para vivir aislados, sino para relacionarnos, para amar y perdonar, en esas relaciones. Y amar es entregarse, como ya hemos dicho. Creer es entrar entonces en esa dinámica de comunión. Dice el Evangelio, el que cree en él no será condenado. Creer no es solo aceptar una idea teórica, no. Es entrar en relación con el Padre y con el Hijo y con el Espíritu. ¿Tengo yo esa relación con Dios? ¿Cómo es mi relación con Dios? ¿En base a qué es mi relación con Dios? ¿Tengo interés y por eso busco a Dios? ¿Tengo una relación de amor a Dios y de amor en Él? Eso es bueno pensarlo en este día de la Santísima Trinidad, donde Dios, que es amor, nos enseña a nosotros a que debemos vivir unas relaciones fundamentadas en el amor para que el mundo sea distinto, para que no hayan todas esas guerras, todos esos atracos, toda esa violencia de género o de hombres contra mujeres. Nos habla de que las relaciones nuestras andan muy mal y de que mucha falta hace que las relaciones entre nosotros estén entretejidas por el amor. Pidámosle al Señor que nos dé de su Espíritu, que nos dé de su amor para perfeccionar nuestras relaciones y crear una comunidad armoniosa, una comunidad de paz. Que así sea.
2: Que así sea.
0: Vamos ahora, queridos hermanos y hermanas, a profesar nuestra fe. Creo en un solo Dios, Padre Todopoderoso,
3: Creador del cielo y de la tierra, de todo lo visible y lo invisible. Creo en un solo Señor Jesucristo, Hijo único de Dios, nacido del Padre antes de todos los siglos, Dios de Dios, luz de luz, Dios verdadero de Dios verdadero, engendrado, no creado, de la misma naturaleza del Padre, por quien todo fue hecho, que por nosotros los hombres y por nuestra salvación bajó del cielo, y por obra del Espíritu Santo se encarnó de María la Virgen y se hizo hombre, y por nuestra causa fue crucificado en tiempos de Poncio Pilato, padeció y fue sepultado, y resucitó al tercer día según las Escrituras, y subió al cielo, y está sentado a la derecha del Padre, y de nuevo vendrá con gloria para juzgar a vivos y muertos, y su reino no tendrá fin. Creo en el Espíritu Santo, Señor y dador de vida, que procede del Padre y del Hijo, que con el Padre y el Hijo recibe una misma adoración y gloria, y que habló por los profetas. Creo en la Iglesia, que es una, santa, católica y apostólica. Confieso que hay un solo bautismo para el perdón de los pecados. Espero la resurrección de los muertos y la vida del mundo futuro. Amén. Presentemos al Señor nuestras peticiones.
4: Por la Santa Iglesia, para que testimonie ante el mundo su realidad del pueblo de Dios, convocado por el amor del Padre, por medio de Cristo, en la comunión del Espíritu Santo, roguemos al Señor.
0: Te rogamos, óyenos.
4: Por todos los pueblos de la tierra, para que iluminado por la sabiduría del Espíritu, reconozcan en Jesucristo al enviado del Padre y se reúnan en la única Iglesia, roguemos al Señor.
0: Te rogamos, óyenos.
4: Por todas las madres que están en sufrimiento o en la prueba para que experimenten el amor del Padre y la presencia consoladora del Espíritu Santo, roguemos al Señor.
0: Te rogamos, óyenos.
4: Por las madres preocupadas o afligidas por la violencia y la guerra, para que a través de la acción del Espíritu Santo se sientan hija del único Padre y hermana de Cristo, que por su sangre hizo la paz entre el cielo y la tierra, roguemos al Señor.
0: Te rogamos, óyenos.
4: Por todos nosotros, para que la gracia del bautismo, que ha sido dada en el nombre del Padre, del Hijo y del Espíritu Santo, crezcan y fructifiquen en el cuidado de la casa común, al iniciar la semana del medio ambiente, roguemos al Señor.
0: Te rogamos, óyenos. Pidamos también por Pedro Reyes y Nati García en sus 52 años de unión matrimonial, para que el Espíritu Santo los siga fortaleciendo en el amor y sus relaciones sean a ejemplo de la Santísima Trinidad. Roguemos al Señor.
4: Te rogamos, óyenos.
0: Para que surjan más vocaciones religiosas, matrimoniales y también sacerdotales, roguemos al Señor.
4: Te rogamos, óyenos.
0: Para que Dios bendiga a todas las madres, les siga dando fortaleza, sabiduría y ternura, roguemos al Señor.
4: Te rogamos, óyenos.
0: Te pedimos, Señor, que guardes a tu familia, concédele en tu bondad la abundancia de tu misericordia para que se multiplique con las enseñanzas y los dones del cielo. Por Jesucristo nuestro Señor.
4: Amén.
0: Nos sentamos y presentamos nuestras ofrendas.

0: Para que este sacrificio mío de ustedes sea agradable a Dios Padre Todopoderoso.
1: Que el Señor reciba
2: de tus manos este sacrificio para la alabanza y gloria de su nombre, para nuestro bien y de toda tu santa iglesia.
0: Por la invocación de tu nombre santifica, Señor y Dios nuestro, estos dones de nuestra docilidad. Transfórmalos por ellos en ofrenda permanente, por Jesucristo nuestro Señor.
1: Amén.

En verdad es justo y necesario, es nuestro deber y salvación darte gracias siempre y en todo lugar, Señor Padre Santo, Dios Todopoderoso y Eterno, que con tu Hijo unigénito y el Espíritu Santo eres un solo Dios, eres un solo Dios, un solo Señor, no en la singularidad de una sola persona, sino en la Trinidad de una sola naturaleza. Y lo que creemos de tu gloria, porque tú lo revelaste, lo afirmamos sin diferencia de tu Hijo y del Espíritu Santo. De modo que, al proclamar nuestra fe en la verdadera y eterna divinidad, adoramos tres personas distintas, de única naturaleza e iguales en dignidad, a quien alaban los ángeles y los arcángeles, los querubines y los serafines, que no cesan de aclamarte diciendo a una sola voz:

0: Tú eres en verdad Padre y con razón te alaban todas tus criaturas, ya que por Jesucristo tu Hijo, Señor nuestro, con la fuerza del Espíritu Santo, das vida y santificas todo, y congregas a tu pueblo sin cesar para que ofrezca en tu honor un sacrificio sin mancha desde donde sale el sol hasta el ocaso. Por eso, Padre, te suplicamos que santifiques por el mismo Espíritu estos dones que hemos separado para ti, de manera que se conviertan en el cuerpo y la sangre de Jesucristo, Hijo tuyo y Señor nuestro, que nos mandó celebrar estos misterios. Porque Él mismo, la noche en que iba a ser entregado, tomó pan, y dando gracias te bendijo, lo partió y lo dio a sus discípulos, diciendo: tomen y coman todos de él, porque esto es mi cuerpo que será entregado por ustedes.
1: Adoremos el cuerpo de Jesús.
0: Del mismo modo, acabada la cena, tomó el cáliz, dando gracias te bendijo y lo pasó a sus discípulos diciendo: tomen y beban todos de él, porque este es el cáliz de mi sangre, sangre de la alianza nueva y eterna, que será derramada por ustedes y por muchos para el perdón de los pecados. Hagan esto en conmemoración mía.
1: Bendecida tu sangre, Señor.

Así pues, Padre, al celebrar ahora el memorial de la pasión salvadora de tu Hijo, de su admirable resurrección y ascensión al cielo, mientras esperamos su venida gloriosa, te ofrecemos en esta acción de gracias el sacrificio vivo y santo. Dirige tu mirada sobre la ofrenda de tu iglesia y reconoce en ella la víctima por cuya inmolación quisiste devolvernos tu amistad, para que fortalecidos con el cuerpo y la sangre de tu Hijo y llenos de su Espíritu Santo, formemos en Cristo un solo cuerpo y un solo espíritu. Que Él nos transforme en ofrenda permanente, para que gocemos de tu heredad junto con tus elegidos. Con María, la Virgen Madre de Dios y Madre nuestra, su esposo San José, los apóstoles y los mártires, y todos los santos, por cuya intercesión confiamos obtener siempre tu ayuda. Te pedimos, Padre, que esta víctima de reconciliación traiga la paz y la salvación al mundo entero. Confirma en la fe y en la caridad a tu iglesia peregrina en la tierra, a tu servidor, el Papa León, a nuestro administrador apostólico, José Amable, al orden episcopal, a los presbíteros y diáconos y a todo el pueblo redimido por ti. Reúne y atiende los deseos y súplica de esta familia que has congregado en tu presencia en el domingo, día en que Cristo ha vencido la muerte y nos ha hecho partícipe de su vida inmortal. Reúne en torno a ti, Padre misericordioso, a todos tus hijos dispersos por el mundo, a nuestros hermanos difuntos, especialmente te pedimos por José Francisco Espinal en su novenario, Ramona Vázquez, Wilber Alberto de la Cruz y todos los que han muerto en tu misericordia y a cuantos murieron en tu amistad. Recíbelos en tu reino donde esperamos gozar todos juntos de la plenitud eterna.

0: El amor de Dios ha sido derramado en nuestros corazones con el Espíritu Santo que se nos ha dado. Digamos con fe y esperanza. Padre nuestro que estás en el cielo, santificado sea tu nombre. Venga a nosotros tu reino. Hágase tu voluntad en la tierra como en el cielo. Danos hoy nuestro pan de cada día. Perdona nuestras ofensas, como también nosotros perdonamos a los que nos ofenden. No nos dejes caer en la tentación y líbranos del mal. Líbranos, Señor, de todos los males. Concédenos la paz en nuestros días, para que, ayudados por tu misericordia, vivamos siempre libres de pecado y protegidos de toda perturbación, mientras esperamos la gloriosa venida de nuestro Salvador Jesucristo.
1: Tuyo es el reino, tuyo es el poder y la gloria por siempre, Señor.
0: Señor Jesucristo, que dijiste a tus apóstoles: la paz os dejo, mi paz os doy. No tengas en cuenta nuestros pecados, sino la fe de tu Iglesia. Y conforme a tu palabra, concédele la paz y la unidad. Tú que vives y reinas por los siglos de los siglos.
1: Amén. Amén.
0: Que la paz del Señor esté siempre con ustedes
2: y con su espíritu.
0: Dense fraternalmente la paz.

0: y hermanas, este es el Cordero de Dios que quita el pecado del mundo. Dichosos los invitados a la cena del Señor.
1: Señor, no soy digna de que entres en mi casa, pero una palabra tuya bastará para sanar.
0: El cuerpo y la sangre de nuestro Señor Jesucristo nos guarden para la vida eterna.
1: Amén. En estos momentos vamos a hacer la oración de comunión espiritual para aquellas personas que no puedan recibir a Jesús sacramentalmente. Creo, Jesús mío, que estás realmente presente en el Santísimo Sacramento del altar. Te amo sobre todas las cosas y deseo recibirte en mi alma. Pero como ahora no puedo recibirte sacramentalmente, ven al menos espiritualmente a mi corazón. Y como si ya te hubiese recibido, te abrazo y me uno del todo a ti. Señor, no permitas que jamás me aparte de ti. Amén.

0: transmisión de esta Santa Eucaristía correspondiente ya al domingo. Inició el tiempo.
1: Como son hijos, Dios envió a nuestros corazones el Espíritu de su Hijo que clama, Abba, Padre. Oremos. Señor y Dios nuestro, que la recepción de este sacramento y la profesión de fe en la Santa y Eterna Trinidad y en su unidad indivisible nos aprovechen para la salvación del alma y del cuerpo. Por Jesucristo nuestro Señor.
2: Amén.
1: Algunos avisos dicen que no tenemos, pero sí recordar, felicitar más bien a nuestra querida Nati y a Pedro Reyes en estos 52 años de matrimonio, de amor, de vida compartida, ¿verdad?, el uno al otro. Pedirle a Dios que los siga bendiciendo, que sigan juntos, que sigan cuidando el uno del otro en la manera de lo posible, porque cada uno es un regalo para el otro. Démosle un aplauso a esta pareja en sus 52 años de matrimonio. Felicidades, felicidades. Y también está de cumpleaños Nicolás Núñez Rosario, es otro Nicolás, y Jennifer Holguín de León, que cumplen años, que Dios

0: Muchas felicidades. Bueno, entonces en este Día de la Santísima Trinidad, si ustedes se quedan con la enseñanza de para qué nos podría servir la Santísima Trinidad, qué podemos nosotros aprender de ese misterio, que Dios es unidad, que en Dios hay tres personas siendo un único Dios y que esas tres personas se llevan de maravilla. Tienen una relación perfecta, una relación en el amor, donde cada persona busca el bien de la otra persona. Y con eso que nosotros llevemos a la vida familiar y a la vida práctica, de procurar el bien de la otra persona para tener una comunidad con unas buenas relaciones, estamos aprendiendo de la Santísima Trinidad. El Señor esté con ustedes.
1: Y con su espíritu.
0: La bendición de Dios Todopoderoso, Padre, Hijo y Espíritu Santo, descienda sobre ustedes, su familia y les acompañe siempre.
2: Amén.
0: Con alegría pueden ir en paz.
1: Demos gracias a Dios.

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0: Benito.
1: Sí, señor.
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